Padre Amable González, Padre Vicente Cueva, ofrece la familia Campo Verde Robles. Por el eterno descanso de Ángela Narcisa Escobar Granda, un mes de su sensible fallecimiento, ofrecen sus hijos y nietos.

En el nombre del Padre, del Hijo y del Espíritu Santo, la paz, la caridad y la fe de parte de Dios nuestro Padre y de Jesucristo el Señor esté con cada uno de ustedes. Muy buenas noches, hermanos y hermanas. Con toda fe, con toda devoción, celebremos y participemos de la Santa Misa, siempre dándole gracias a Dios nuestro Padre por todas y cada una de las bendiciones que nos concede. Darle gracias a Dios por la vida, por la familia, por la salud, por el trabajo. Seamos siempre agradecidos con nuestro Padre Celestial, aun cuando la salud sea frágil, aun cuando en la familia existan ciertos conflictos. Supliquemos a nuestro Padre Celestial por todas las personas que se encuentran delicadas de salud,

Oremos por los que no tienen trabajo. Supliquemos por todos los que están en el mundo de las drogas, especialmente niños, adolescentes, jóvenes, para que puedan vencer esa adicción. Supliquemos también a Dios Padre por todas las víctimas de la violencia en nuestro país, en nuestra ciudad, en nuestros barrios. Oremos por los que están siendo extorsionados, por los secuestrados, por los que están siendo desplazados por la violencia del narcotráfico en nuestra ciudad. Oremos por nuestros gobernantes. Para participar de este momento es necesario reconocer que somos frágiles, que somos pecadores. Pidámosle perdón al Señor diciendo juntos: yo confieso ante Dios Todopoderoso y ante ustedes, hermanos, que he pecado mucho de pensamiento, palabra, obra y omisión. Por mi culpa, por mi culpa, por mi gran culpa. Por eso ruego a Santa María, siempre Virgen, a los ángeles y a los santos, y a ustedes, hermanos, que intercedan por mí ante Dios nuestro Señor. Dios Todopoderoso, tenga misericordia de nosotros, perdone nuestros pecados y nos lleve a la vida eterna.

0: y sintiendo el amor y la misericordia de Dios que sana, que transforma nuestras vidas, glorifiquémoslo juntos diciendo: Gloria a Dios en el cielo y en la tierra paz a los hombres que ama el Señor. Por tu inmensa gloria te alabamos, te bendecimos, te adoramos, te glorificamos. Te damos gracias, Señor Dios Rey Celestial, Dios Padre Todopoderoso, Señor Hijo Único Jesucristo, Señor Dios Cordero de Dios, Hijo del Padre. Ten piedad de nosotros. Tú que quitas el pecado del mundo, atiende a nuestras súplicas. Tú que estás sentado a la derecha del Padre, ten piedad de nosotros, porque solo tú eres santo, solo tú, Señor, solo tú, Altísimo Jesucristo, con el Espíritu Santo, en la gloria de Dios Padre. Amén. El 15 de agosto la Iglesia nos invita a celebrar la solemnidad de la Asunción de la Bienaventurada Virgen María, Madre de Dios. Oremos. Dios Todopoderoso y Eterno, que llevaste en cuerpo y alma a la gloria del cielo a la Inmaculada Virgen María, Madre de tu Hijo, concédenos tender siempre hacia los bienes eternos para que merezcamos participar de su misma gloria. Por nuestro Señor Jesucristo, tu Hijo, que vive y reina contigo en la unidad del Espíritu Santo y es Dios por los siglos de los siglos. Escuchemos con atención la palabra de Dios.
1: Del libro del Apocalipsis del apóstol San Juan. Se abrió el templo de Dios en el cielo y dentro de él se vio el arca de la alianza. Apareció entonces en el cielo una figura prodigiosa, una mujer envuelta por el sol, con la luna bajo sus pies y con una corona de 2 estrellas en la cabeza. Estaba encinta y a punto de dar a luz y gemía con los dolores de parto. Pero apareció también en el cielo otra figura, un enorme dragón, color de fuego, con 7 cabezas y 10 cuernos, y una corona en cada una de sus 7 cabezas. Con una cola barrió la tercera parte de las estrellas del cielo y las arrojó sobre la tierra. Después se detuvo delante de la mujer que iba a dar a luz para devorar a su hijo en cuanto éste naciera. La mujer dio a luz un hijo varón destinado a gobernar todas las naciones con cetro de hierro, y su hijo fue llevado hasta Dios y hasta su trono. Y la mujer huyó al desierto, a un lugar preparado por Dios. Entonces oí en el cielo una voz poderosa que decía: ha sonado la hora de la victoria de nuestro Dios, de su dominio y de su reinado, y del poder de su Mesías. Palabra de Dios.

De la primera carta del apóstol San Pablo a los Corintios. Hermanos, Cristo resucitó y resucitó como la primicia de todos los muertos. Porque si por un hombre vino la muerte, también por un hombre vendrá la resurrección de los muertos. En efecto, así como en Adán todos mueren, así en Cristo todos volverán a la vida. Pero cada uno en su orden. Primero Cristo, porque primicia después a la hora de su advenimiento los que son de Cristo. Enseguida será la consumación, cuando después de haber aniquilado todos los poderes del mal, Cristo entregue el reino a su Padre, porque Él tiene que reinar hasta que el Padre ponga bajo sus pies a todos sus enemigos. El último de los enemigos en ser aniquilado será la muerte, porque todo lo ha sometido Dios bajo los pies de Cristo. Palabra de Dios.

El Señor esté con ustedes. Proclamación del Santo Evangelio de nuestro Señor Jesucristo, según San Lucas.

0: En aquellos días, María se encaminó presurosa a un pueblo de las montañas de Judea, y entrando en la casa de Zacarías, saludó a Isabel. En cuanto ésta oyó el saludo de María, la criatura saltó de gozo en su interior. Entonces Isabel quedó llena del Espíritu Santo y levantando la voz exclamó: bendita tú entre las mujeres y bendito el fruto de tu vientre. ¿Quién soy yo para que la madre de mi Señor venga a verme? Apenas llegó tu saludo a mis oídos, el niño saltó de gozo en mi interior. Dichosa tú que has creído, porque se cumplirá cuanto te fue anunciado de parte del Señor. Entonces dijo María: mi alma glorifica al Señor, y mi espíritu se llena de júbilo en Dios mi Salvador, porque puso sus ojos en la humildad de su esclava. Desde ahora me llamarán dichosa todas las generaciones, porque ha hecho en mí grandes cosas el que todo lo puede. Santo es su nombre, y su misericordia llega de generación en generación a los que le temen. Ha hecho sentir el poder de su brazo, dispersó a los de corazón altanero, destronó a los potentados y exaltó a los humildes. A los hambrientos los colmó de bienes y a los ricos los despidió sin nada. Acordándose de su misericordia, vino en ayuda de Israel su siervo, como lo había prometido a nuestros padres, a Abraham y a su descendencia para siempre. María permaneció con Isabel unos 3 meses. Luego regresó a su casa. Palabra del Señor. Nos podemos sentar para reflexionar juntos. ¿Cómo así que la madre de mi Señor vino a visitarme? Nuevamente, muy buenas noches, queridos hermanos y hermanas. Hoy la Iglesia celebra la solemnidad de la Asunción de la Bienaventurada Virgen María. Nuestra madre, la madre del Señor, es llevada por el inmenso amor de su Hijo Jesucristo a los cielos. Es un dogma de nuestra fe. Un dogma es una declaración en la cual la Iglesia reconoce con una realidad bíblica, teológica y tradicional, reconoce una verdad revelada por el Señor. Un pequeño paréntesis. Tengamos en cuenta que la Iglesia entiende la revelación, es decir, la forma en la que Dios muestra su voluntad, muestra su mensaje a la humanidad a través de 3 fuentes. La primera, las Sagradas Escrituras. La segunda, ¿cómo Dios se revela? La primera, las Sagradas Escrituras. La segunda, ¿dónde están los ministros que yo formé hace un par de años? No, la Sagrada Tradición, los que están en Biblia conmigo en la parroquia. Dios se revela de 3 formas. Primero, las Sagradas Escrituras. Segundo, el Magisterio de la Iglesia. Y tercero, la Sagrada Tradición. Dios se va mostrando, se va revelando. Para el católico no es solamente la Biblia la única fuente en la que Dios se revela o se manifiesta. Para nosotros es un trípode: las Sagradas Escrituras, el Magisterio de la Iglesia, es decir, lo que tantos hombres y mujeres cercanos a Dios, inspirados por Él, nos han expresado a lo largo de su caminar. Y no solamente los santos y los doctores de la Iglesia, sino también lo que dicen quien está al frente de la Iglesia, el Papa. Algunos santos y doctores de la Iglesia como San Agustín, como Santo Tomás de Aquino, como Santo Domingo de Guzmán, ¿sí? Doctores de la Iglesia como, y también el Magisterio. Sí, sonido, mejor. Y entonces, aunque es un dogma, el de la Asunción de María, relativamente nuevo, porque se declaró en 1950, tiene un fundamento tanto bíblico, teológico y como tradicional muy profundo, arraigado desde las primeras comunidades cristianas que veían a María también como aquella que en el saludo se describía, el ángel la describía, llena eres de gracia, el Señor está contigo. Es decir, María la llena de gracia, y se entiende que al estar llena de gracia en ella no hay pecado, en ella no hay corrupción del pecado. Y al no haber pecado, al no haber corrupción del pecado, ella es elevada al cielo, como lo decía hace un momento, por el amor y la misericordia de su Hijo Jesucristo. Nuestro cuerpo se van a corromper en su momento. Cuando muramos, va a descomponerse ahí en el cementerio o en el lugar donde estemos. Se va a corromper, pero en cambio, por el inmenso amor y por gloria, por ese regalo grande de Jesús, del Señor, de escoger a la Virgen María como madre de su Hijo amado Jesucristo, en premio a esa entrega, a esa dedicación y también a esa fidelidad, porque como ella le decía, he aquí la esclava del Señor, y a lo largo de su vida fue mostrando, fue manifestando que verdaderamente hacía la voluntad del Señor. Por eso ella recibe, llamemos así, ese premio de ser elevada, de que su cuerpo no se corrompió por la muerte, de que su cuerpo no se descompuso con la muerte, que está participando de ese banquete eterno. Hoy eso para nosotros también es una invitación para que podamos mirar esa participación en el banquete eterno, el reino de los cielos, a cual todos y cada uno estamos invitados a participar. Que cada vez que nos acerquemos a la Santísima Virgen María, también nos acerquemos, ojo, como ella nos dice, haced lo que Él les diga. Es decir, nos acercamos a María para ir a Jesús. No se olviden siempre de eso. No solamente somos marianos, somos cristocéntricos. Es decir, Cristo es el centro de nuestra vida. María nos ayuda, María nos acerca. El Evangelio que hemos escuchado es el Magnífica, un canto que recoge en la voz de María todo el clamor del pueblo de Israel. Ella recoge las súplicas, las esperanzas que el pueblo empobrecido, que el pueblo siempre alejado de las grandes, de los grandes poderes, se acerca al Señor. María recoge, ¿no? Mi alma glorifica al Señor y mi espíritu se llena de júbilo. Qué bello es cuando uno se deja contagiar por el amor de Dios. Al contagiarse por el amor de Dios, no es que tu vida se vuelva color de rosas, no es que vas a estar sonriendo como propaganda de Colgate, no, sientes esa alegría fruto de la paz, de un Dios que sana, de un Dios que transforma, de un Dios que consuela, aún incluso en el dolor, aún incluso en la dificultad, aún incluso en ese inconveniente del día a día, sientes que un Dios que te acompaña, un Dios que te bendice, un Dios que está contigo, un Dios que se manifiesta, que va sanando, que va transformando. Esa es la alegría que siente María, porque lleva en su vientre al Salvador. Que también nosotros podamos llevar al Salvador. Qué bello es, fíjense bien el impacto que genera María. Llega a visitar a Isabel, va con Jesús. Cuando tú vas a visitar a alguien, ¿con quién vas? ¿Sí? Ojo, y no me refiero, no, yo voy con mis hijos, no, con mi marido, no. ¿Con quién vas en tu interior? ¿Vas con el señor coraje, con el señor envidia, con la señor lujuria, con el señor palabras sucias? ¿Con quién vas? ¿Qué va en tu corazón? ¿Qué va en tu interior? María expresa con júbilo que va llena del Señor, porque como lo dice luego, ha puesto sus ojos en la humildad de su esclava. Si el Señor nos mirase en este momento, ¿qué miraría en cada uno de nosotros? ¿Miraría humildad? ¿Miraría sencillez? ¿Miraría entrega? ¿Miraría gratitud? ¿Miraría alegría? ¿Qué miraría en ti? ¿O por el contrario, miraría en nuestro corazón amargura, resentimiento, envidia, coraje? María recoge en ese cántico muchas cositas que cada uno de nosotros tiene que ir pensando para ir transformando. María recoge también ese clamor del pueblo, ¿no? Ha hecho sentir su poder, dispersó a los de corazón soberbio, destronó a los potentados y exaltó a los humildes, a los hambrientos los colmó de bienes y a los ricos los despide vacíos. María recoge también a un pueblo que ha sido oprimido y empobrecido, porque Dios está con el que sufre, porque Dios está con aquel que es excluido, porque Dios está con aquel que siempre es víctima ante un sistema que destruye. En la época de Jesús, el sistema social, político y religioso hacía empobrecer a la gente. Hoy seguimos viviendo en un sistema que empobrece, pero no solamente económico, sino incluso espiritual, incluso emocional. Hombres y mujeres que crecen ya no solamente carentes de bienes económicos, sino de bienes espirituales, sin sentido y profundidad de vida. Hombres y mujeres empobrecidos de verdad, incluso hasta con ganas de vivir. Hoy vivimos en esa periferia social. Por eso María reconoce que el Señor, incluso ante esa realidad, recuerda su misericordia. Vino en ayuda de Israel, sigue viniendo hoy en ayuda de nosotros, de este pueblo, de esta comunidad. Queridos hermanos y hermanas, adicionalmente, hoy inicia las fiestas patronales de esta bella comunidad, de la parroquia San Vicente de Paúl, quien tiene particular devoción a la Virgen del Cisne. Hoy comienza este tiempo de fiesta, pero ojo, es una oportunidad, es un regalo que se tiene para ustedes para profundizar su encuentro con el Señor. Las fiestas patronales son una oportunidad para profundizar ese encuentro con el Señor. Que no nos quedemos solamente en el ambiente de fiesta externo. Ahorita yo venía para acá, hay distintas atracciones. Que esas atracciones no los distraigan de lo que verdaderamente debemos de vivir en estos días. Que sea una oportunidad para acercarnos al amor de nuestra Madre María, que nos lleva a Jesús. Que sea la oportunidad también, así como algunos se han preparado, sin alusiones personales por si acaso, se han preparado con la danza, con el traje, para hoy la comparsa, que también sea la oportunidad para prepararse espiritualmente, con el sacramento de la reconciliación, para que domingo a domingo participen en la Eucaristía durante estos días de fiesta. Que así como tomaron tiempo aprendiendo a bailar, que también saquen tiempito para confesarse, para hacer un bello y profundo examen de conciencia, para que no nos quedemos solamente en la foto y en el baile, sino que también vivamos este encuentro eucarístico, que no solamente sea compartir la alegría con los demás que nos ven, cuando los ven pasar, oye, qué chévere bailan el huyayay, sino que también, así como María, que llegó a la casa de Isabel y dijo, ¿cómo así que la madre de mi Señor venga a verme? Que ustedes también sean portadores de esa presencia del Señor en cada uno de los hogares, cuando vayan a visitarlos, ¿sí? Cuando lleguen ahí a la casa de la tía, de la abuela, de la vecina, de la amiga, que no sea solamente para llegar a compartir el chisme, sino para que sea la oportunidad para compartir la palabra, para compartir una invitación. ¡Ey, estamos de fiesta allá en la parroquia! ¡Vamos, participa! No solamente quedarse en el chisme o en el hablar mal de los demás, sino profundizar. Que sea la excusa para también, no solamente gastar por fuera, sino también para gastar por dentro. Es decir, darle gracias a Dios por todas y cada una de las bendiciones que les ha concedido a través de su Madre María en la advocación de la Virgen del Cisne. Que sea la oportunidad y la excusa para ser solidarios, para que así como sacan el tiempo también para salir en familia. Miré, ¿cómo se llama este que está allá? La barca pirata, eso sí saben, ¿no? Entonces, que también en familia vengan a la iglesia, que ya no solamente sea uno que viene a misa, sino en ese ambiente familiar. Que estas fiestas patronales que hoy comienzan aquí como comunidad parroquial, como iglesia local, sea esa excusa para vivir y profundizar su encuentro con el Señor en el amor a la Virgen María. Gloria al Padre, al Hijo y al Espíritu Santo.
1: que hacer la oración.
0: Es nuevo. Es nuevo. Al celebrar la Asunción de María, pidamos a Dios Padre, por su intercesión, que atienda nuestras necesidades y digamos juntos, con fe, escúchanos, Padre, por intercesión de María.
2: Para que mirando a María, ya gloriosa, la Iglesia anuncie convicción que Dios nos llama a la vida, que Él nos dará su felicidad eterna junto a su Madre, roguemos al Señor.
0: Escúchanos, Padre, por intercesión de María.
2: Para que la Virgen María, ya gloriosa, dé a los sacerdotes, religiosos y fieles laicos, con amor apasionados por el bien, la verdad y la pureza, roguemos al Señor. Para que cuantos han sido enviados a anunciar el Evangelio sean portadores de paz y experimenten la ayuda de María en los momentos de angustia y dificultad, roguemos al Señor. Para que la solemnidad de hoy celebramos avive nuestra esperanza y fortalezca la fe de los pobres, los de los fieles y los tristes, animándolos a confiar en un mañana mejor, roguemos al Señor.
0: Padre, por intercesión de María, Madre de tu Hijo, elevada en cuerpo y alma al cielo, escucha nuestras oraciones y haznos vivir en tu amor. Por Jesucristo nuestro Señor, acompañamos el canto del ofertorio.

Oremos, hermanas y hermanos, para que este nuestro sacrificio sea agradable a Dios Padre Todopoderoso. Suba, Señor, hasta tu presencia la ofrenda de nuestra devoción y que nuestros corazones, ardiendo en el fuego del amor, por intercesión de la Santísima Virgen María asunta al cielo, se orienten siempre hacia ti. Por Jesucristo nuestro Señor, el Señor esté con ustedes. Levantemos el corazón. Demos gracias al Señor nuestro Dios. En verdad es justo y necesario, es nuestro deber y salvación darte gracias siempre y en todo lugar. Señor Padre Santo, Dios Todopoderoso y Eterno, por Jesucristo Señor nuestro, porque la Virgen Madre de Dios fue asunta hoy en la gloria del cielo para ser primicia e imagen de lo que alcanzará tu iglesia, para ser esperanza cierta y motivo de consuelo del pueblo peregrinante. Por lo cual, con razón, no quisiste que conociera la corrupción de sepulcro, aquella que concibió inefablemente en su vientre a tu Hijo, autor de toda vida. Por eso, unidos a los coros de los ángeles, te aclamamos llenos de alegría, diciendo sin cesar:

Santo eres en verdad, Señor, fuente de toda santidad. Por eso te pedimos que santifiques estos dones con la efusión de tu Espíritu, de manera que se conviertan para nosotros en el cuerpo y en la sangre de Jesucristo nuestro Señor, el cual, cuando iba a ser entregado a su pasión, voluntariamente aceptada, tomó pan, dándote gracias, lo partió y lo dio a sus discípulos, diciendo: tomen y coman todos de él, porque este es mi cuerpo que será entregado por ustedes. Señor mío y Dios mío, Señor mío y Dios mío, yo creo en ti, auméntame la fe y danos la paz. Del mismo modo, acabada la cena, tomó el cáliz y, dándote gracias de nuevo, lo pasó a sus discípulos, diciendo: tomen y beban todos de él, porque este es el cáliz de mi sangre, sangre de la alianza nueva y eterna, que será derramada por ustedes y por muchos para el perdón de los pecados. Hagan esto en conmemoración mía. Señor mío y Dios mío, Señor mío y Dios mío, yo creo en ti, auméntame la fe y danos la paz. Este es el sacramento de nuestra fe. Nosotros, Padre, al celebrar ahora el memorial de la muerte y la resurrección de tu Hijo, te ofrecemos el pan de vida y el cáliz de salvación, y te damos gracias porque nos haces dignos de servirte en tu presencia. Te pedimos humildemente que el Espíritu Santo congregue en la unidad a cuantos participamos del cuerpo y de la sangre de Cristo. Acuérdate, Señor, de tu Iglesia extendida por toda la tierra, y con tu servidor el Papa León, con nuestro cardenal arzobispo Luis Gerardo, y con todos los que en ella cuidan de tu pueblo, llevará a su perfección por la caridad. Acuérdate también de nuestros hermanos que durmieron en la esperanza de la resurrección. Hagamos memoria de todos nuestros amigos y familiares difuntos. Oramos por Víctor Hernández, Franklin Villena, Julio Campoverde, Natalia Robles, Walter Campoverde, Esther Campoverde, Bolívar Campoverde, Jacqueline Campoverde, Padre Nelson Ceballos, Padre Joaquín Garzón, Padre Misael Castillo, Padre Amable González, Padre Vicente Cueva, Ángela Narcisa Escobar y todos los difuntos de la familia Espinosa Flores, Carrillo Vaquero y Medina Espinosa, y todas las almas benditas del purgatorio, todas las víctimas del terremoto en Colombia y de todos los que han muerto en tu misericordia, admítelos a contemplar la luz de tu rostro. Ten misericordia de todos nosotros, y así con María, la Virgen Madre de Dios, su esposo San José, los apóstoles y cuantos vivieron en tu amistad a través de los tiempos, merezcamos por tu Hijo Jesucristo compartir la vida eterna y cantar tus alabanzas. Por Cristo, con Él y en Él, a ti, Dios Padre omnipotente, en la unidad del Espíritu Santo, todo honor y toda gloria por los siglos de los siglos. Llenos de esperanza, sintiendo el amor y la misericordia de Dios, acudamos al Padre con la oración que Cristo nos enseñó. Padre nuestro que estás en el cielo, santificado sea tu nombre. Venga a nosotros tu reino. Hágase tu voluntad en la tierra como en el cielo. Danos hoy nuestro pan de cada día. Perdona nuestras ofensas, como también nosotros perdonamos a los que nos ofenden. No nos dejes caer en la tentación y líbranos del mal. Líbranos de todos los males, Señor, y concédenos la paz en nuestros días,
para que, ayudados por tu misericordia, vivamos siempre libres de pecado y protegidos de toda perturbación, mientras esperamos la gloriosa venida de nuestro Salvador Jesucristo. Señor Jesucristo, que dijiste a tus apóstoles: la paz les dejo, mi paz les doy. No tengas en cuenta nuestros pecados, sino la fe de tu iglesia, y conforme a tu palabra, concédenos la paz y la unidad. Tú que vives y reinas por los siglos de los siglos, la paz del Señor esté siempre con ustedes. Démonos un saludo de paz.

Este es el Cordero de Dios que quita el pecado del mundo. Dichosos los invitados al banquete del Señor. El cuerpo y la sangre de Cristo nos guarden para la vida eterna.

0: hacer.
1: Oremos. Por los sacramentos de salvación que hemos recibido, te pedimos, Señor, que por la intercesión de la bienaventurada María Virgen, elevada al cielo, nos concedas llegar a la gloria de la resurrección. Por Jesucristo nuestro Señor. Saludemos a mamita María. Dios te salve, María. Llena eres de gracia, el Señor es contigo. Bendito es el fruto de tu vientre, Jesús.
0: Esta oración la hago solo yo, la hace toda la gente. Esta oración la hago yo, la hace toda. Solo yo, la gente no la sabe, ¿o sí? ¿La hacemos todos? Allá.
1: Los invito a que hagamos juntos la oración a la Virgen del Cisne. Oh Dios, que quisiste que nuestra madre, la gloriosísima Virgen María, fuera venerada en la hermosa imagen de Nuestra Señora del Cisne. Concédenos, bondadoso, que sepamos imitar siempre en este mundo el testimonio cristiano de aquellos cuyas alabanzas merezcamos completar en el cielo. Amén. Después de la bendición se hará la aspersión del agua bendita para aquellas personas, igual se queden sentadas en sus puestos. ¡Que viva la Virgen del Cisne! ¡Que viva la Virgen del Cisne! ¡Que viva la Virgen del Cisne! No se olviden, el programa de estas fiestas se encuentra, acabé de cuando en la entrada está en una cartelera, una gigantografía, y también en los distintos trípticos que les han entregado para que puedan participar. No se olviden, no vivan las fiestas como una cuestión folclórica, vivámoslas desde esa dimensión espiritual, que no nos quedemos solamente en la cuestión del folclor y de la tradición, sino que profundicemos, que sea, como les decía en la homilía, la excusa para profundizar nuestro amor, nuestra cercanía a Jesús a través de su Madre María. El Señor esté con ustedes y la bendición de Dios Todopoderoso, que es Padre, Hijo y Espíritu Santo, descienda sobre todos nosotros. Podemos ir en paz. ¡Que viva la Virgen del Cisne!

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3: Hoy nos unimos en un gran abrazo con nuestro querido compañero y amigo Cristian Bastidas, quien despide hacia la eternidad a su querida suegra, la señora Rosa Riofrío.

0: Un sentido abrazo para Cristian, para su esposa y sus hijos, para toda su familia.
1: La velación se realiza en el domicilio de la familia en el barrio Nuevos Horizontes del Sur. La Eucaristía de Exequia será el domingo a las 11 de la mañana y el traslado a las 12 horas en el cementerio de Santa Rosa.
0: RCN Católica y la Congregación de Misioneros Oblatos estamos contigo. Que la señora Rosa Refrío descanse en paz y contemple el rostro luminoso de Dios.

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1: Como Dios.
2: Nadie como Dios.
1: Sean todos bienvenidos a la consagración a Jesús por medio de María.
2: Un espacio donde aprenderemos a conocer, amar e imitar a la Santísima Virgen, para que ella nos conduzca cada día más a su Hijo, nuestro Señor Jesucristo, y así amarlo perfectamente.
1: Iniciemos juntos este camino de consagración y dejemos que María transforme nuestro corazón plenamente para Dios.
2: Hoy nos consagramos a tu servicio con todo nuestro amor.
1: Totus tus.
2: Dios.
1: Nadie como Dios.
2: Sean todos bienvenidos. Vamos a disponernos para una lección más de esta preparación para consagrarse a Jesús por medio de María. Vamos a disponer nuestro corazón, nuestra alma, vamos a acomodarnos, vamos a recoger nuestro cuaderno, nuestro esfero y vamos a empezar con una oración. Todos vamos a decir en el nombre del Padre, del Hijo y del Espíritu Santo y llamémoslo a ese Santo Espíritu para que sea el que nos conduzca, el que nos muestre, el que nos abra los ojos, el que ilumine el entendimiento, el que fortalezca nuestra voluntad para que vivamos conforme a lo que Dios

0: María, tomadísima esposa, ven Espíritu Santo, ven por medio de la poderosa intercesión del Inmaculado Corazón de María, tomadísima esposa. Ven Espíritu Santo, ven por medio de la poderosa intercesión del Inmaculado Corazón de María, tomadísima esposa. Amén. Te pedimos, Virgen María, que nos acompañes, que nos custodies, que con tus santos ángeles nos cuiden. Gloria al Padre, al Hijo y al Espíritu Santo.
1: Como era en el principio, ahora y siempre, por los siglos de los siglos. Amén.
0: Y después de Dios,
1: nadie como María.
0: Bueno, les agradecemos por conectarse una vez más y les queremos recordar que nos pueden escribir a nuestros números para que nos envíen sus testimonios, sus preguntas, sus comentarios. También pueden integrarse a una de las consagraciones presenciales que tenemos y aquí les podemos dar toda la información. También preguntar por retiros, por grupos de oración. Al 0958-919151. 0958-919151. O al 0999-668607. 0999-668607. Muy bien. Hemos visto, la verdad, varios temas muy importantes, quizás un poco fuertes, un poco que nos han topado en bastantes áreas de nuestra vida, pero son necesarios porque ellos nos ayudan para conducirnos más perfectamente a Jesús, para que seamos un vaso que esté completamente limpio, que esté completamente nuevo, para que Dios lo pueda llenar con toda su gracia. Habíamos visto en la clase pasada si es bueno el placer y habíamos dicho que sí, que Dios ha puesto el placer para que podamos nosotros, por medio de él, alcanzar los fines que son como alimentarnos, descansar y también formar familias con el placer sexual, ¿verdad? Y tan importante es este tema que habíamos visto, lo destructivo que puede llegar a ser, cómo nos puede llegar a desordenar tanto en la voluntad que nos puede llegar a ser personas incapaces de esforzarnos, incapaces de amar, de no tener una determinación incluso por hacer las cosas cuando nos dejamos vencer por la pereza o nos dejamos vencer por la gula o también por el terrible pecado de la lujuria que ha desencadenado varios problemas en el ser humano, en la parte física, psicológica, espiritual, social, pero sobre todo una falta de capacidad para amar al otro, para ver a las otras personas como personas que se pueden llegar a amar, ¿no? Y no usar como usamos las cosas. Habíamos visto también la virtud de la pureza, que es una virtud bellísima que nos hace vernos tal cual Dios nos ha creado, que nos hace vernos con belleza, con delicadeza, con ternura, como una persona trataría a algo sagrado, a algo valioso, a algo que es santo, decíamos, que San Juan Pablo II decía que el cuerpo y la sexualidad es como un sacramento, es decir, algo santo, algo que se hace visible o como un signo que se puede hacer visible de algo que es invisible. Es decir, si yo estoy al lado de una persona que sé que su cuerpo es tan valioso, ¿cómo lo trato yo? ¿Cómo me comporto respecto a eso? ¿Verdad? Y también pues unos tips para conservar la pureza, cómo eran la confesión, la oración, devoción por la Virgen María, mortificación, guardar la vista, guardarnos en la comida, en lo que escuchamos, cuidar el pudor, evitar la ociosidad y huir de las

0: acciones que nos ponen en pecado y esperamos que hayan realizado pues la práctica de hacer un ayuno y también revisar nuestro closet y las prendas que usamos. Y después de Dios,
1: nadie como María. También pues, como nos decía Cinti, no nos olvidemos que podemos escribir a los números contando los testimonios. Es muy importante que nos puedan escribir también para tenerles en cuenta, porque al final de esta consagración vamos a tener una muy bonita sorpresa. Y pues para que esta sorpresa se dé, necesitamos tenerles en cuenta a todas las personas que nos estén oyendo. Por lo cual, no se olviden de escribirnos al 0958919151 o al 0999668607. Cuéntenos sus testimonios, sus preguntas, si tal vez algo no alcanzaron a anotarlo, hablamos muy rápido, porque a veces pasa, nos pueden preguntar con mucho gusto, o si tal vez no pudieron escucharnos la anterior clase, de igual forma nos escriben para poderles pasar la grabación al 0958919151 o al 0999668607. Y después de María, nadie como San José. El día de hoy tenemos la lección número 4. Recordemos que estamos en el bloque del mundo, estamos viendo estas 33 lecciones con el objetivo de renovar nuestros compromisos bautismales. ¿Para qué? Para acercarnos a Jesús, para tener un nuevo caminar con el Señor. ¿De la mano de quién? De la Santísima Virgen María. Recuerden, la preparación a la consagración total a Jesús por medio de María. Y el día de hoy tenemos nuestra lección número 4, la cual se titula ¿Son buenas las riquezas? Entonces yo les pregunto, ¿son buenas las riquezas? ¿Sí? ¿No? Y pues bueno, antes de empezar, sí, las riquezas son buenas. Las riquezas son un don de Dios que ha dado al hombre para que lo administre, para que lo utilice. Todas las cosas que Dios ha creado ha sido para que el hombre las pueda utilizar, se sirva de ellas para su manutención, se sirva de ellas para vivir, para darle a nuestros seres queridos una dignidad, una vida buena. Y esta hay que utilizarla muy bien. El día de hoy la clase se va a tratar de cómo uno debe de enfocar el uso de los recursos para darle la gloria a Dios. Y obviamente, también teniendo en cuenta que Dios nos ha dado este don, nos servirá para que se garantice nuestra libertad y la dignidad, atender las necesidades fundamentales y de las personas que están a nuestro cargo. Y después de Dios,
0: nadie como María. Bueno, como es importante conocer cómo es que Dios nos ha dado este don y cómo puede llegar a desordenarse, hay que otra vez retroceder en el pecado original. El pecado original explica bastante este desorden de la concupiscencia que ya habíamos hablado. En Adán y Eva, nosotros vemos cómo Dios les había dado todo, ¿verdad? Les había dado para que se puedan alimentar, para que puedan vivir tranquilos, pero a consecuencia del pecado que se cometió, por eso se llama el pecado original, el primer pecado, hubo un desorden y unas consecuencias. Aquí cabe aclarar que las consecuencias no son castigos de Dios. Es decir, cuando nosotros a nuestros hijos les decimos, no te subas ahí porque te puedes caer. El te puedes caer no es un castigo de los papás, ¿verdad? Sino es algo que va a ocurrir por ponerse en peligro. Eso fue lo que ocurrió con Adán y Eva. La consecuencia fue que se perdió estos dones naturales que teníamos y se desordenaron en la carne. Y esto se transmitió de generación en generación porque es espiritual. Es una consecuencia espiritual que nos ha sido heredada para toda la humanidad. Pero, ¿qué es lo hermoso de esto? Que Dios no se ha quedado solamente en eso, como decir, pensar en que ya la humanidad cayó y ahí se quedó. No, Dios nos dio otros medios para que podamos restablecer esa comunión con Dios que empieza con el bautizo, ¿no es cierto? Entonces, bueno, al principio al hombre se le había encargado los bienes, que se administre de la naturaleza, de los animales, pero por este desorden que tenemos, ¿qué es lo que puede pasar? Es que podemos llegar a tener una obsesión por conseguir bienes aquí en la tierra y persiguiéndolos incluso por medios ilícitos. Por ejemplo, narcotráfico, prostitución, son medios ilícitos que nosotros podemos llegar a caer por tener más. Incluso para no tener que sacrificarnos para poder obtenerlos. Los bienes no son malos, pero lo que está mal es el perseguirlos con una obsesión. Los bienes materiales ya dejarían de ser un medio, sino que se constituyen en el fin mismo. Y eso es lo que decíamos, y ya vamos tres clases viendo lo que está mal es que los convirtamos a estos medios en un fin. Y se ha desordenado tanto esto que incluso hoy en día las personas ya valen en proporción a lo que tienen y no por quiénes son. Entonces, ahora vemos cómo se trata a las personas en el tema de la justicia, en la parte social, se les trata a las personas en función de lo que tienen y eso no está bien. Todos valemos lo mismo ante los ojos de Dios y todos merecemos dignidad. Y de este afecto desordenado nacen pues la ambición y la avaricia, un pecado grande, gigante, capital, como decíamos, porque de ahí proceden muchos otros, como las mentiras, los engaños, los robos, la injusticia, la explotación, la violencia, la desunión de las familias. ¿No han escuchado esa frase que dice que cuando quieres conocer a tus hermanos o a tu familia, los vas a conocer cuando tengan que recibir una herencia o cuando se trata en cuestión de dinero? Es muy difícil, es difícil ver a las personas cómo cambian cuando se trata de temas de dinero, ¿verdad? Entonces, el apóstol San Pablo advertía: debes saber que la raíz de todos los males es el amor al dinero. Como hemos visto caer a nuestros estados, a los gobiernos, por la avaricia, por la soberbia, por la impureza. Entonces, en Timoteo, en la primera carta de Timoteo, capítulo 6, versículo 10, dice: algunos arrastrados por él, es decir, por el dinero, se extraviaron lejos de la fe y se han torturado a sí mismos con un sinnúmero de tormentos. El dinero se vuelve prácticamente como otro Dios y no podemos tener dos dioses. Dios es solo uno. Y cuando lo convertimos en nuestro Dios es cuando alejamos al verdadero Dios de nuestras vidas. Pero hay algunos peligros de este desorden de las riquezas, ¿verdad, Yair?
1: Sí, exactamente. Uno de los peligros del amor desordenado a las riquezas es la avaricia. Y en esto, ¿qué es lo que sucede? Es que la avaricia hace que haya una desconfianza en Dios. Y esta desconfianza en Dios nos hace pensar, a ver, ¿por qué yo desconfiaría de mi padre? Y aquí hay algo muy fuerte. La avaricia pone la seguridad en el dinero y no la pone en Dios. Imagínense qué duro. Qué duro, o sea, un Dios que lo ha hecho todo, que nos ha dado la vida, la familia, las personas de nuestro alrededor, las oportunidades, la iglesia, el párroco, que nos ha dado todo, todo, todo, todo, o sea, de verdad. Y que nosotros desconfiemos de Dios y pongamos la confianza en el dinero, eso es un gran, gran desorden en el hombre. Nosotros tenemos que tener en cuenta que tenemos un Dios que es papá. Un Dios que se fija, sí, en lo que nos falta, en nuestros gustos, en lo que necesitamos, en lo que queremos, en lo que soñamos. Pero un papá y un buen papá nunca va a dejar que nada le falte a su hijo. Hay una historia de los papás de una amiga, que los quiero muchísimo, y pues bueno, el papá de ella se llama Germán, y la esposa Guadalupe, y cuando ellos eran jóvenes, antes de tener sus hijos y todo lo demás, ellos tenían una gran necesidad de dinero, y él solo le sobraban 50 centavos en el bolsillo. Y bueno, dijeron, vamos a ver qué hacemos, se subieron a la moto, estaban los dos, y dice que en un semáforo había una persona que estaba pidiendo dinero, y a don Germán le dio tanta pena verle esa persona solicitando dinero, que la última moneda que le sobraba se le entregó. Y dijo, bueno, señor, él tal vez necesita más, y se la dio. Pasa que ya se van en la moto, se parquean y todo, y encuentran una maleta. Y en esa maleta encuentran $400 el mismo día. Imagínense, porque Dios, cuando uno hace las cosas por Dios, cuando uno lo tiene a Dios presente en su vida, cuando uno es caritativo con el otro, pese a que exista una necesidad, Dios nunca se deja ganar en generosidad. Porque las cosas que nosotros hacemos, las hacemos por Dios. No las hacemos por otra cosa. No las hacemos porque tenemos confianza en el dinero, sino porque tenemos la confianza en que un Dios me ve y que yo por eso también tengo que hacer obras de misericordia. Para transmitir a Dios a mi hermano, para yo también ver a Dios en mi hermano. Y así nosotros podemos encontrar a Dios. ¿Quién como Dios? Nadie como Dios. Otro de los peligros del amor desordenado a las riquezas es que, aparte de crear desconfianza en Dios, se le idolatra al dinero. Va haciendo pensar al hombre que el dinero es lo único importante en la vida, que es lo único que debería de importar, que un hombre tiene que sacrificarse, una mujer tiene que trabajar para darle lo que no le ha dado a sus hijos. Y eso está mal. ¿Por qué? Porque no podemos poner al dinero en primer lugar. El primer lugar es Dios. A ver, si nosotros ponemos en orden, como lo habíamos mencionado en anteriores lecciones, familia, Dios y trabajo. ¿Cuál sería el orden? Familia, Dios y trabajo. El primero sería Dios. El segundo sería familia. Y el tercero sería trabajo. Y ahí nos viene la pregunta, ¿cuánto tiempo le dedicamos a Dios? Si es nuestro primer lugar, tal vez 1 o 2 minutos, tal vez media hora, 45 minutos, si es que rezamos el rosario todos los días. Y a la familia, 2 horas, 3, y al trabajo, 8 o 10. Incluso cuando vamos al trabajo, nos gastamos tiempo en ir en el bus, en ir en el transporte público, en alistarnos, que ya no son solo 8 horas, sino son 10, 11. Y es eso, tenemos que trabajar, sin duda, tenemos que ganarnos el pan de cada día, pero no podemos ponerle al dinero como mi única manera de existir, de que yo solo existo para generar dinero, para darle a mis hijos lo que no tuvieron, para sentirnos bien, para irnos de vacaciones unos 15 días y después volver un año otra vez a estar ahí metido en el trabajo. No, para nada. Nosotros tenemos que tener una cierta prioridad. ¿Y qué viene aquí? El orden. Otra vez, el orden. Una vida ordenada es la mejor manera de vivirla. Una vida ordenada es la mejor manera de vivirla. Tener a Dios como lo principal, como lo que Él me va a decir en dónde tengo que trabajar, cómo tengo que trabajar, etc. Y cuidar mucho esta parte de no idolatrar al dinero. Nunca. ¿El dinero es necesario? Sí, sin duda. Pero no es lo único necesario. Lo más necesario es Dios. ¿Quién como Dios?
0: Nadie como Dios.

0: Evangelio, Jesús habla varias veces sobre este tema y dice en Mateo 19, 23, qué difícil es que los ricos entren al reino de los cielos. No atesoréis riquezas en la tierra, donde la polilla y la herrumbre las destruyen y donde los ladrones las socavan y roban, sino atesorada en el cielo, donde ni la polilla ni la herrumbre destruyen, ni los ladrones socavan ni roban. Palabra del Señor. Gloria a ti, Señor Jesús. Bueno, qué difícil es que los ricos entren al reino de los cielos, no por la riqueza en sí misma, sino porque pusieron su corazón en ellas. Y hay otras parábolas que igual nos hablan de qué le sirve al hombre acumular tanto, le dice, ¿de qué te sirve acumular tanto si el día de mañana vas a morir? Eso nos hace pensar mucho en el sentido de nuestra vida, claro, o sea, a ver, nací para trabajar, para sacrificarme y esforzarme tanto solo por tener dinero, o sea, tener por tener o acumular por acumular, que bien decíamos, puede ser un gran empresario, puede ser una persona que gane bastante dinero, pero lo importante es qué haces con ese dinero. ¿Está tu corazón puesto en ese dinero? ¿Está todas tus fuerzas? ¿O es un tema que te obsesiona, que te quita la paz, que no sabes qué hacer? Incluso sin tener como decir millones o riquezas, una persona pobre, digámoslo, puede vivir en paz por no desear o tener obsesivamente ese pensamiento de ¿y ahora de dónde voy a traer esto? ¿Y ahora qué hago? ¿Y ahora cómo compro? ¿Cómo hago? Ese es otro problema social también que tenemos, que como estamos en una sociedad consumista que todo nos ponen como una necesidad que tenemos que comprar o conseguir, pues nos desesperamos, ¿no es cierto? Y la verdad es que no todo necesitamos comprarlo, no todo necesitamos consumirlo, solamente satisfacer nuestras necesidades. Y definitivamente, lo que permite que nosotros lleguemos al reino de los cielos es que pongamos nuestro corazón en Dios y poniendo nuestro corazón en Él, pues ahí vamos a saber cómo ordenar todo lo que Dios nos da, porque hasta el dinero, hasta los bienes materiales, todo lo que tenemos, lo ponemos en mano de Dios y por la consagración lo ponemos en manos de la Virgen María para que ella sea la dueña completamente de nuestra vida y nosotros unos administradores, pero hay que ser buenos administradores. Hay también otra cita bíblica en Mateo 19, 21, que había un joven rico, ¿no es cierto?, que le decía, Señor, ¿qué puedo hacer para alcanzar el reino de los cielos? Y él le dijo, porque ya he hecho todo, soy bueno, como decir, no robo, no mato, no miento. Pero el Señor le dijo, si quieres, ¿sabes qué es lo que te falta? Vende cuanto tienes y dáselo a los pobres. No significa que tenemos que renunciar a todo, sino que le decía que dejara de poner su corazón en los bienes materiales, que dejara que en confianza él tuviera un abandono en Dios para que Dios pusiera o sea el que satisfaga todas esas necesidades que tenemos. Y decía que el joven se fue muy triste cuando Jesús le dijo esto porque él era rico y él no se sentía listo para renunciar a esos bienes materiales. Incluso Judas, el discípulo traidor, vendió a su maestro, vendió a Jesús por 30 monedas de plata. Y cuando él la recibió y se dio cuenta de lo que había hecho, lanzó esas monedas y sintió en carne propia o sea, lo que hace el pecado de la avaricia. Vamos a ver que el problema entonces es no poseerlas, sino más bien ordenar el qué hacemos con ellas. Entonces, debemos ordenarlo tanto en la manera en cómo las obtenemos, en el afecto que tenemos a ellas y en el destino que les damos. Hay tres criterios fundamentales para tener una posesión correcta de los bienes.
1: Y en esto de la administración de los bienes, como mencionaba Cintia, es muy importante tener estos criterios. Entonces, no se olvide. El primero, vamos a tener en cuenta la posesión. Posesión de las cosas. ¿Qué significa esto? Es el origen. O sea, ¿de dónde viene el bien que tengo? Puede ser un bien material, puede ser el dinero que tengo. ¿De dónde vienen los bienes? Pues bueno, para un católico, para una persona que cree en Dios, todos los bienes que posea tienen que venir de manera lícita. Todos los bienes que uno posea tienen que venir de manera lícita. ¿Qué significa esto? Que sea de un trabajo honesto, que sea de algo que no tenga confusiones, que no venga jamás de un negocio incorrecto, ni tampoco civilmente ilícito, que sea algo moralmente válido. Y es por eso que nosotros tenemos que tener en cuenta. A ver, si yo estoy con mi familia y alguien falleció, nos dejó una herencia, ¿cómo tengo que yo tener mi bien? Moralmente lícito. No puede decir que una persona que sea creyente haga injusticias, se robe lo de alguien más. No, no, no. Una persona que quiere seguirle a Dios tiene que sí o sí tener todos sus bienes que sean de origen lícito. Primero, ante los ojos de Dios. Segundo, ante la inteligencia que Dios nos ha dotado. No es que yo le cuidé, yo hice esto, él nunca se preocupó. Pues bueno, hay lugares donde uno tiene que discernir. ¿Y cómo se discierne mejor? Con un guía espiritual. Usted puede acercarse a su parroquia, usted puede ir a hablar con un sacerdote para que le guíe de mejor manera y récelo, ponga en oración para que todo lo que usted tenga sea lícito y que tal vez no sea un afecto desordenado a yo querer tener más y darle a otro lo que sea. No, eso no está bien. Yo poseo las cosas porque son dones de Dios que yo los acepto. ¿Qué es un don de Dios? Es un regalo. Yo poseo estos regalos de Dios porque Dios me los ha querido dar, pero no por eso voy a abusar de ellos, porque muchas veces puede ser que ese don de Dios, por yo querer más, se convierta en una desgracia para mí y para mi familia. ¿Cuántas personas que por no haber adquirido algo mal, de manera mala, hubieran estado bien, no hubieran tenido tantos problemas? ¿Cuántas personas que venden drogas en las calles no estuvieran ocultos, con miedo, sin querer que se enteren las personas a qué se dedican? Imagínense. Por eso un católico, una persona que quiere creer en Dios, tiene que tener sus bienes de un origen lícito. No pueden venir ni de la prostitución, ni de la venta de drogas, de negocios moralmente que llevan al pecado, como son las discotecas, los bares, la excesiva venta de licor, los moteles, etcétera. Nosotros siempre tenemos que ver que el dinero que nosotros poseamos venga de manera lícita. Porque si no viene de manera lícita, vamos a caer en una incoherencia. A ver, como retomando el ejemplo de la persona que vende drogas, no le va a agradecer a Dios, no va a reconocer que eso viene de Dios, de ese dinerito. No va a decir, ay Diosito, hoy me fue bien, muchísimas gracias. No, para nada, eso no vendría de Dios. Por eso tenemos que tener un criterio bien fundamentado de dónde vienen las cosas. Las cosas tienen que venir del trabajo honesto y de los dones que realmente Dios me entregue día a día. Y después de Dios, nadie como María. También tenemos que tener en cuenta el afecto. El afecto del dinero, el afecto de los bienes que yo tengo. ¿Qué significa esto? Que yo tengo que entender que el dinero, el bien que tengo, el bien material que tengo y todo lo demás me sirve con el fin de subsistencia. Tiene que servirme como un medio de subsistencia que me permita yo poderme desarrollar bien. Es decir, a ver, yo no ahorro por ahorrar, yo no ahorro por querer tener más plata. No, yo tengo que tener eso como medio. A ver, ¿para qué me va a servir este dinero que estoy ahorrando? Ah, sí, tal vez me pueda enfermar algún rato. Listo, muy bien. Ah, es que tal vez mi mamá se pueda enfermar algún rato. Muy bien. Ah, es que quiero ahorrar para irme de vacaciones y conocer algún santuario mariano. Espectacular, súper bien. Pero no significa que yo voy a tenerle un afecto a ese dinero, que cuando coja y me vaya a gastar la plata diga, ¡ay, qué dolor, qué duro, qué difícil! No. Uno humanamente sí, porque reconoce el esfuerzo que le dedicó. Sin embargo, tiene que entender que el dinero no es mi fin. Yo no viví, yo no me esforcé para quedarme con ese dinero. No, yo trabajé para disfrutar de ese dinero. Esa es la gran diferencia. Yo trabajé para disfrutar de ese dinero, para ayudar a los demás, para compartirlo con los demás. En este sentido, uno tiene que aprender que si uno tiene un afecto al dinero, si uno le duele desprenderse de las cosas, hay que preguntarnos dónde está nuestro corazón. ¿Dónde está nuestro corazón? Porque si mi corazón no está en las personas que amo, si mi corazón no está en Dios, y porque está en Dios yo hago obras de misericordia. Si mi corazón no está en realmente en mi familia, si mi corazón solo está en mí, si mi corazón está en dinero, se está dañando, se está pudriendo. Porque mira, si tú coges y dejas encerrado el dinero, por sí mismo es infértil, no hace nada, es un papel impreso. Pero si tú lo utilizas para el bien, ¿cuánta alegría causas? ¿Cuánto mérito? ¿Cuánta ayuda? ¿Cuánto? Por eso es importante no tenerle afecto al dinero. No tenerle afecto. Sí utilizarlo para lo que Dios nos pide. Hay muchos santos como San Francisco de Asís, Santa Clara, San Antonio, que hicieron una renuncia afectiva a todos sus bienes, a las cosas que ellos poseían. Incluso de los santos que mencionamos, uno se sacó todas sus prendas y se las dio a su padre, todas, todo, incluso la ropa, imagínense, y le dio a su papá y se fue a seguirle el camino de Cristo. De lo que mencionaba Cintia, ese joven rico se fue triste porque tenía mucho dinero, pero imagínense la alegría tan grande que hubieran mantenido él si le hubiera seguido a Cristo. Tal vez hubiera sido otro Pedro, imagínense, pero bueno. El afecto al dinero nos quita muchas cosas, y si nos quita a Dios es muy grave. No podemos dejarnos llevar por el dinero. Sí tenemos que cuidarlo, sí tenemos que administrarlo, cada uno tiene un llamado para manejarlo, pero siempre de la mano de Dios. ¿Quién como Dios?
0: Nadie como Dios. No se olviden que nos pueden enviar su testimonio, sus preguntas a los números 0958-919151 o al 0999-668607. Y retomando un poquito este tema que decíamos de cómo se obtienen, del afecto que les tenemos, hablábamos un poco de los medios y, incluso lícitos, o sea que legalmente están bien regulados y todo, pero no son buenos moralmente. Y hay una frase que conocemos los misioneros, que es que Dios no se deja ganar en generosidad. Hemos conocido varios testimonios de personas que, teniendo moteles, licorerías, farmacias donde vendían anticonceptivos, que más adelante este también es un tema muy fuerte y lo vamos a desarrollar y lo vamos a explicar, que han renunciado a este tipo de negocios y que Dios les dio un negocio mucho mejor, negocios en los que hasta llegaron a ganar mucho más dinero, incluso hasta tiendas de moda. Hay tiendas de que son, pues como decíamos, de modas que ofenden al Señor, que ofenden a nuestro cuerpo, que son demasiado provocativas, demasiado extravagantes, y que incluso estas personas han, y que incluso teniendo empleados y todo, han renunciado a este tipo de negocios y Dios les dio cosas mucho mejores, donde tenían más tiempo y donde ganaban incluso muchísimo más. Y creo que todos en nuestra vida hemos experimentado la generosidad de Dios en la parte económica. Si bien muchos no somos millonarios, pero Dios en cada necesidad, en cada dificultad que se ha tenido económicamente, Dios ha sabido derramarse generosamente y en gracias, en muchas veces que incluso hemos pensado que no se lograba, que económicamente nos estábamos yendo mal, que no podíamos pagar esto, no podíamos pagar el otro. Y de pronto no es que llega el dinero caído del cielo, pero sí llega más trabajo, sí llegan más oportunidades, sí llegan mejores cosas. Incluso hasta el trabajo nos puede quitar tiempo para nuestra vida espiritual y tiempo de calidad, porque no quiere decir que por eso vamos a estar todo el día, ¿no es cierto?, en la iglesia o de rodillas rezando o todo el día con nuestra familia. No, necesitamos trabajar, y el trabajo bien hecho también nos lleva a la santidad. Pero cuando le ponemos todo el tiempo y quitamos para nuestras necesidades espirituales, necesidades de estar con la familia, nos estamos perdiendo de un gran don que Dios nos quiere dar, que es su gracia, la gracia de Dios, la vida de Dios en nuestra alma. Hay personas que nos han contado también su testimonio que no podían asistir a misa. Hay personas que incluso hasta el día domingo, que no es un día que deberíamos trabajar, sino un día para dedicarlo al Señor, que por necesidad han tenido que trabajar hasta el día domingo. No tenían tiempo para hacer el Santo Rosario, para ir a una misa diaria, pero le pidieron a Dios con tanto amor y con tanta fe que Dios les dio un trabajo mejor en el que podían tener tiempo para estar con su familia y para hacer oración, para ir a misa. Y es tan maravilloso porque uno ve ahí cómo Dios actúa. Y bueno, finalmente el tercer criterio, les habíamos dicho que son tres criterios: cómo se consiguen, el afecto que les tenemos y el destino. Es decir, ¿qué hacemos con lo que ya tenemos? Los bienes son para sustentar a las personas que están a nuestro cargo, ¿no es cierto? Esposo, familia, hijos, incluso papás. Son un don para atender y para servir a los que más lo necesitan y de esta manera ganarnos el cielo. Por lo tanto, no deben ser despilfarrados ni gastados en lujos excesivos, innecesarios, ni mucho menos deben ser gastados en cosas o diversiones pecaminosas. No quiere decir que no podemos planificar un viaje, comprar si necesitamos ropa, zapatos, pero nada de esto debe tener nuestro corazón ni debe ser excesivo. Y justamente hablábamos de un tema que habíamos visto ahora que pasó el Mundial de Fútbol con el tema de las apuestas. Jair, ¿tú qué piensas de eso?
1: Asimismo, pues bueno, ahora las personas por querer tener ese afecto, por querer tener ese destino de tener y tener más y más dinero, hoy en día vemos que en el mundial muchísimas personas hacían apuestas. Y claro, a ver, Dios en nuestra libertad nos permite manejar el dinero, pero ¿qué es lo que pasa? Es que muchas veces por tener este afecto y por querer desear más, ¿cuántos hogares se destruyen? El pan de cada día que Dios nos permitió dar, ese don, ese dinero para poder comer y hacer algo bueno con ello, incluso se pierde. Y esto que se llega a perder es también una falta grave, porque Dios nos va a pedir cuentas de lo que hacemos con las cosas que poseemos. A ver, Dios no nos dice, toma esto y ya, listo. No, o sea, Dios nos dice, ten, te entrego esto y sigue adelante. Nosotros podemos ver en los pasajes bíblicos, en el Evangelio, cómo Dios da unos dones. Y al que dio 100 por 1, al que le dio, no recuerdo bien, pero le dio 10 dones y le entregó otros 10 más, al que le entregó 5 y le entregó 3, y al que no hizo nada, hasta lo poco que tenía se le quitó. Mientras, en cambio, al que tenía mucho, entregó mucho, a él se le dio más de lo que ya tenía. ¿Por qué? Porque, como decía Cintia, Dios no se deja ganar en generosidad jamás. Dios nunca se deja ganar en generosidad. Por eso tenemos que tener en cuenta qué hacemos con nuestro dinero. Tenemos que primero sustentar nuestras necesidades y de las personas que estén a nuestro cargo, como ya lo mencionó Cintia. Pero también tener en cuenta que si algo nos falta, miren, tenemos que humanamente hacer todo lo posible para seguir buscando sustentar esa necesidad que tenemos. Sustentar esa necesidad que tenemos. Pero dejarlo todo en manos de Dios. Todo en manos de Dios. Porque ahí es cuando se solucionan las cosas. A ver, porque también podemos caer en el error de que yo no hago nada y solo pido y no me llega el milagro. No. Dios también nos dice, a ver, mijo, mija, vaya, trabaje, vaya, busque, vaya, haga esto, vaya, haga el otro. Porque así nos quiere Dios y así nos va forjando. Así nos va haciendo unos hijos fuertes, unos hijos que aprenden a ganarse las cosas y a ganárselas de la buena manera. Es muy importante tener en cuenta que la persona que tal vez no tiene muchos recursos económicos, no tiene muchos bienes, no significa que sea salvo, ni viceversa, que el que tenga muchas cosas no se vaya a salvar, no, para nada. Todo depende de cómo manejemos las cosas. Y Dios siempre, siempre, siempre, siempre nos va a dar el pan de cada día. Nunca nos va a dejar solos. Jamás, jamás, jamás, jamás. Nunca nos va a dejar solos. Porque las aves del cielo, que no siembran ni ciegan, los lirios del campo, que no trabajan ni hilan, ni siquiera ellos, imagínense. Entonces, ¿cómo es que Dios nos va a dejar a nosotros con necesidad? ¿Cómo es? Dios va a ir saciando nuestra necesidad poco a poco. Muchas veces tenemos que aprender algo y pidámosle, Señor, enséñame, Señor, trabajemos, Señor, salgamos adelante, pero contigo, Señor, porque si no va a surgir otro desorden y se va a volver a dañar todo. Miren, hay algo muy bonito que cuando uno realmente busca a Dios, busca servirle, uno va a avanzar y salir adelante. Y Dios también premia esa felicidad, esa fidelidad, con felicidad y con las cosas que nos va dando día tras día. Yo recuerdo que en pandemia yo transmitía las misas de mi parroquia y a mí me costaba tiempo, me tocó ir a buscar unos aparatos electrónicos, todo lo demás, buscar también financiamiento. Hay personas muy buenas que donaron el dinero para comprar los equipos, entregar facturas, todo eso, ¿no? Y yo era ahí con mi computadora, con una camarita ahí que compramos, con todo lo que se compró. Y ya, yo no tenía trabajo, no, para nada. No tenía trabajo, estaba estudiando la U fue virtual en ese tiempo de pandemia y todo lo demás. Y pasa que, pues bueno, yo ya no tenía pues mi semanal, ya no tenía la colación, entonces ya no tenía pues cómo ahorrar un poco, comprarme por ahí un helado que me guste o algo por el estilo, y claro, me daba vergüenza pedir, ¿no? Entonces, ahí transmitiendo en las misas, en la parroquia, domingo tras domingo, al músico que también nos acompañaba en la misa, le dicen: oiga, joven, tenga estos 10 dolaritos. Y yo entre mí, chuta, qué bien me haría a mí unos 10 dolaritos igual. Porque la verdad, pues quería salir con mis amigos, quería ir a comerme algo. Uno sabe, cuando está encerrado en la casa, pues por lo general quería ya salir un rato de la casa, pero sin el sustento económico, no es que haya muchas opciones. Entonces yo decía, ay, Dios mío, cómo me haría de bien así algo. Pero bueno, Señor, yo trabajo por ti, no por el dinero. Pasa que el músico no cogió, porque él igual hacía todas las cosas de cara a Dios, para la gloria de él, y listo, eso se dejó a la iglesia. Y yo llego a la casa así como que con esa cosa en mente, pero yo entre mí decía, No, señor, yo trabajo para ti. Llego a la casa, todo lo demás, y mi mamá me dice, uy, ya llegaste de la iglesia, ya parece que trabajas ahí, ¿cuánto te pagan? Y yo le dije, no, mamá, yo trabajo para Dios, así bien serio, súper serio. Y claro, yo le respondí así a mi mamá porque tenía esa tentación en la cabeza. Y ya, se acabó esa tentación. Al día siguiente me llama una tía de Estados Unidos por WhatsApp y me dice, ¿cómo estás, Jair? Oye, te acabé de enviar un dinero a tu hermana y a ti para que lo puedan tener. Yo sé que por pandemia la situación ha sido difícil y pues nada, que lo usen para lo que ustedes quieran. Y yo me quedé impresionado. Yo dije, Señor, muchísimas gracias. O sea, serte fiel a ti fue lo mejor. Porque, claro, en ese tiempo pues nos enviaron una cantidad de 420, si no me equivoco, a cada uno. Entonces era muchísimo dinero para mí, que lo es. Y dije, wow, bendito sea Dios. Yo sigo trabajando para ti. Yo sigo trabajando.
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0: quienes tenemos testimonios de así qué bueno y generoso que es Dios. Y ya estamos concluyendo. Tengamos en cuenta que Dios es el dueño de todas las riquezas y nosotros somos unos administradores más. Y una manera también de ganarnos el cielo es hacer obras de caridad y de misericordia, porque Jesús dice en Mateo 25:40, en verdad os digo que en cuanto lo hiciste a uno de estos hermanos míos, aun a los más pequeños, a mí lo hiciste. Palabra del Señor. Gloria a ti, Señor Jesús. Y esto es increíble, o sea, es como hacer una inversión con Dios, porque, pero claro, como decía Yair, ¿no es cierto?, con una sana intención del corazón. Cuando uno da incluso del poquito que tiene, Dios es más generoso todavía. Y hay muchas maneras que nosotros podemos hacer caridad. Podemos verlo como un medio eficaz de santificación y a través del cual también muchos pecados son borrados, sanados y nos ayuda tanto también a trabajarnos en el alma, como habíamos visto en la clase anterior, de estos apegos que podemos tener, estos apegos de placer, de tener más y más y más. A veces hasta nos cuesta dar nuestros zapatos favoritos, nuestra chompa favorita, nos cuesta. Y esto nos va a ayudar a ejercitar esa parte. Bueno, una forma, hay cuatro formas que nosotros les vamos a hablar, y una de ellas es hacer limosna, es decir, donar una cosa, cualquier cosa, a una persona necesitada para aliviar una necesidad puntual. Por ejemplo, una chompa, una cobijita, unos zapatos, comida. Eso le va a aliviar la necesidad del presente, es decir, para el día de hoy. Luego tenemos la beneficencia, que es aliviar ya no solo hoy, sino también el día de mañana. Por ejemplo, dar a instituciones, si se puede, católicas también, mejor aún, porque su objetivo es hacer la caridad física y ellas son las que se encargan, son responsables de ayudar periódicamente a muchas personas. Y esto lo podemos hacer de varias maneras, no tenemos que tampoco dar grandes cantidades, hay muchas instituciones a las que podemos incluso aportar con $1 y con eso ayudamos muchísimo. Luego está la capacitación, otro nivel de la caridad, este es más profundo todavía, porque dice un refrán: no damos solo el pez, sino que enseñamos a pescar. Entonces enseñamos a varias personas habilidades o maneras de que puedan ganarse la vida y con esto les damos una oportunidad para que ellos aprendan a desenvolverse, a desempeñarse por sí mismos. También está la evangelización. Todavía va más allá, que es dar a la persona la mayor riqueza y el mayor tesoro que alguien pueda tener, que es dar al mismo Jesús. Y por tanto, es darle el cielo. La evangelización alivia ya no solo el hoy, ya no solo el mañana, sino la eternidad. Y aquí hay que tener algo en cuenta, que dar lo malo es pecado. Dar lo que me sobra es una obligación. Y dar lo que me falta es una virtud. Darlo todo es santidad, darlo todo, incluso de lo que no se tiene, santidad, servicio, el amor a los demás, al necesitado. ¿Quién como Dios?
1: Nadie como Dios. Y es importantísimo cuidar mucho esto de los niveles de la caridad, porque así podemos parecernos más a Cristo. Recuerden, limosna alivia el momento, la beneficencia alivia el mañana, la capacitación alivia los días siguientes y la evangelización la eternidad. La eternidad. Lo más grande que podemos hacer es anunciar a Cristo. Y como por último, tomamos el ejemplo de nuestra madre bendita y la caridad. Ella, siendo la madre de Dios, la mujer más importante, la que llevaba en su vientre el tesoro que nadie tenía que maltratarlo, nadie tenía que dañarlo, que ni siquiera ocurra ni un peligro. A ver, si nosotros nos vamos a un banco, vemos que hay unos 10 guardias siquiera. Imagínense la Virgen que llevaba a la sabiduría encarnada, al Mesías, a lo más importante de lo que ha existido aquí en la tierra. Imagínense, ella con sus dones fue a servir estando embarazada. Porque la persona que tiene a Cristo en su vida, que lo cargue en su corazón, va a servir a los demás. Y la Virgen María no es que se quedó una semanita, dos, unos 3 días, una horita, a tomarse un café, a visitarle a su prima Santa Isabel. No, para nada. Ella se quedó durante 3 meses. 3 meses para servirle. Su mayor acto de caridad con los demás fue con nosotros. El acto de la Virgen mayor en la caridad fue haber dado al mundo al Salvador, porque a través de ella se nos dio a Cristo, el tesoro más grande, el tesoro más grande. Que nunca perdamos esta visión de eternidad, que lo que tengamos de dinero, de bienes, de casas, de vehículos, sea enfocado para servir a los demás, para hacer el bien. Porque de nada sirve tener tanto y no servir a nadie, no. El que quiera ser el primero, que sea el último. El que tenga más, que haga más. Porque así Dios nos ha llamado a la santidad, a darlo todo. No significa que por no tener muchos recursos no voy a hacer mucho. No, también hay que darlo todo. Darlo con todo, con amor, con cariño, buscando una sonrisa de mi Padre Celestial. Y después de María, nadie como San José. Vamos a finalizar con una oración. Pero antes, recuerden que nos pueden escribir al 0999-668607 o al 0958-919151 contándonos su testimonio, mandándonos saludos, diciéndonos que la clase de hoy les gustó mucho o que no les gustó, como ustedes prefieran, preguntándonos sus dudas, lo que ustedes deseen. También les vamos a tener en cuenta, les enviaremos información de Lazos de Amor Mariano, todas nuestras actividades, y ahí pues también tendrán la información al día. Recuerden, al 0999-668607 o también al 0958-919151. Y bueno, vamos a comenzar. En nombre del Padre.
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1: Bendiciones para todos los estimados de escucha de RCN de Radio Matobelle. En este sábado 15 de agosto, en el que la Iglesia celebra la solemnidad de la Asunción de la Santísima Virgen María, la palabra del Señor viene a nosotros a través del Evangelio según San Lucas, en el capítulo 11, versículos 27 al 28. En aquel tiempo, mientras Jesús hablaba a la multitud, una mujer del pueblo gritando le dijo: «Dichosa la mujer que te llevó en su seno y cuyos pechos te amamantaron». Pero Jesús le respondió: «Dichosos todavía más los que escuchan la palabra de Dios y la ponen en práctica». La Virgen María, la Madre de Jesucristo, cumplido el curso de su vida terrestre, fue llevada en cuerpo y alma al cielo. La Asunción fue definida como dogma de fe por el Papa Pío XII el 1 de noviembre del año 1950. La primera referencia oficial a la Asunción se halla en la liturgia oriental en el siglo IV. Esta fiesta en el siglo VI fue llamada la Dormicio o Dormición de María, donde se celebraba el fin de la vida terrena y la Asunción de María al cielo. En el siglo VII el nombre pasó de Dormicio a Asunción. Los relatos apócrifos sobre la Asunción de María aparecen aproximadamente desde el siglo IV y V. En Occidente, la doctrina de la Asunción de María no fue desarrollada sino hasta el siglo XII, donde aparece un tratado Ad Interrogata atribuido a San Agustín, el cual aceptaba la Asunción corporal de María. Santo Tomás de Aquino y otros grandes teólogos se declararon en su favor. Benedicto XIV señaló la doctrina de la Asunción como pía y probable, pero sin señalarla aún como dogma. En el año 1849 llegaron las primeras peticiones a la Santa Sede de parte de los obispos para que la Asunción se declarara como doctrina de fe. Cuando el Papa Pío XII consultó al Episcopado en 1946 por medio de carta, la afirmación de que fuera declarada dogma fue casi unánime. El 1 de noviembre del año 1950 se publicó la Constitución Apostólica Munificentissimus Deus, en la cual el Papa, basado en la tradición de la Iglesia Católica, tomando en cuenta los testimonios de la liturgia, la creencia de los fieles guiados por sus pastores, los testimonios de los padres y doctores de la Iglesia, y con el consenso de los obispos del mundo, declaraba como dogma de fe la Asunción de la Virgen María. Estos son más o menos los términos del dogma, del escrito. Por eso, después de una y otra vez, hemos elevado a Dios nuestras preces suplicantes e invocando la luz del Espíritu de verdad para gloria de Dios omnipotente, que otorgó su particular benevolencia a la Virgen María para honor de su Hijo, Rey inmortal de los siglos y vencedor del pecado y de la muerte, para aumento de la gloria de la misma Augusta Madre y gozo y regocijo de toda la Iglesia, por la autoridad de nuestro Señor Jesucristo, de los bienaventurados apóstoles Pedro y Pablo y de la nuestra, proclamamos, declaramos y definimos ser dogma divinamente revelado que la Inmaculada Madre de Dios, siempre Virgen María, cumplido el curso de su vida terrestre, fue asunta en cuerpo y alma a la gloria celestial. Esta aparece en el quinto párrafo de la Constitución Apostólica Munificentissimus Deus del 1 de noviembre del año 1950. Dice San Pablo en la primera carta a los Corintios, en el capítulo 16, versículo 51, les voy a comunicar un secreto: no todos moriremos, pero todos seremos transformados. Gloria al Padre, al Hijo y al Espíritu Santo.
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2: Hoy nos unimos en un gran abrazo con nuestro querido compañero y amigo Cristian Bastidas, quien despide hacia la eternidad a su querida suegra, la

0: Un sentido abrazo para Cristian, para su esposa y sus hijos, para toda su familia.
1: La velación se realiza en el domicilio de la familia en el barrio Nuevos Horizontes del Sur. La Eucaristía de Exequia será el domingo a las 11 de la mañana y el traslado a las 12 horas en el cementerio de Santa Rosa.
0: RCN Católica y la Congregación de Misioneros Oblatos estamos contigo. Que la señora Rosa Refrío descanse en paz y contemple el rostro luminoso de Dios.

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1: Y ahora vamos todos a mover la colita.

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4: Hoy nos unimos en un gran abrazo con nuestro querido compañero y amigo Cristian Bastidas, quien despide hacia la eternidad a su querida suegra, la señora Rosa Riofrío.

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1: Hoy nos unimos en un gran abrazo con nuestro querido compañero y amigo Cristian Bastidas, quien despide hacia la eternidad a su querida suegra, la señora Rosa Riofrío.

0: Un sentido abrazo para Cristian, para su esposa y sus hijos, para toda su familia.
1: La velación se realiza en el domicilio de la familia en el barrio Nuevos Horizontes del Sur. 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
1: Hoy nos unimos en un gran abrazo con nuestro querido compañero y amigo Cristian Bastidas, quien despide hacia la eternidad a su querida suegra, la señora Rosa Riofrío.

0: Un sentido abrazo para Cristian, para su esposa y sus hijos, para toda su familia.
1: La velación se realiza en el domicilio de la familia en el barrio Nuevos Horizontes del Sur. 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
0: RCN Católica y la Congregación de Misioneros Oblatos estamos contigo. Que la señora Rosa Refrío descanse en paz y contemple el rostro luminoso de Dios.

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Buenos días. Con la bendición de Dios, la fuerza del Sagrado Corazón de Jesús y la maternal presencia del Purísimo Corazón de María, la Congregación de Misioneros Oblatos de los Corazones Santísimos le damos la más cordial bienvenida. 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
0: 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La oración nos fortalece y nos une como pueblo de Dios. Participemos en el rezo del Santo Rosario.

0: En el nombre del Padre, del Hijo y del Espíritu Santo.
1: Amén.
0: El ángel del Señor anunció a María.
1: Y concibió por obra del Espíritu Santo.
0: Dios te salve María, llena eres de gracia, el Señor es contigo. Bendita eres entre todas las mujeres y bendito es el fruto de tu vientre, Jesús.
1: Santa María, Madre de Dios, ruega por nosotros pecadores, ahora y en la hora de nuestra muerte. Amén.
0: He aquí la esclava del Señor.
1: Hágase en mí según tu palabra.
0: Dios te salve María, llena eres de gracia, el Señor es contigo. Bendita eres entre todas las mujeres y bendito es el fruto de tu vientre, Jesús.
1: Santa María, Madre de Dios, ruega por nosotros pecadores, ahora y en la hora de nuestra muerte. Amén.
0: El Verbo divino se hizo hombre.
1: Y habitó entre nosotros.
0: Dios te salve María, llena eres de gracia, el Señor es contigo. Bendita eres entre todas las mujeres y bendito es el fruto de tu vientre, Jesús.
1: Santa María, Madre de Dios, ruega por nosotros pecadores, ahora y en la hora de nuestra muerte. Amén.
0: Ruega por nosotros, Santa Madre de Dios.
1: Para que seamos dignos de alcanzar las promesas de nuestro Señor Jesucristo.
0: Te rogamos, Señor, que infundas tu gracia en nuestras vidas, para que, habiendo conocido por el anuncio del ángel la encarnación de tu Hijo Jesucristo, lleguemos por su pasión y su cruz a la gloria de la resurrección. Por el mismo Cristo nuestro Señor.
1: Amén.
0: Misterios gloriosos. Primer misterio, la triunfante resurrección del Hijo de Dios.
2: María Magdalena y la otra María vinieron a ver el sepulcro y sobrevino un gran terremoto, pues un ángel del Señor bajó del cielo y acercándose removió la piedra del sepulcro y se sentó sobre ella. Era su aspecto como el de un relámpago y su vestidura blanca como la nieve. De miedo de él, temblaron los guardias y se quedaron como muertos. El ángel, dirigiéndose a las mujeres, dijo:
3: No temáis vosotras, pues sé que buscáis a Jesús el crucificado. No está aquí. Ha resucitado según lo había dicho. Venid y ved el sitio donde fue puesto. Id luego y decid a sus discípulos que ha resucitado de entre los muertos.
0: Padre nuestro que estás en el cielo, santificado sea tu nombre. Venga a nosotros tu reino, hágase tu voluntad en la tierra como en el cielo.
1: Danos

0: tentación y líbranos del mal.
1: Dios te salve María, llena eres de gracia, el Señor es contigo. Bendita eres entre todas las mujeres y bendito es el fruto de tu vientre, Jesús.
0: Santa María, Madre de Dios, ruega por nosotros pecadores, ahora y en la hora de nuestra muerte. Amén.
1: Dios te salve María, llena eres de gracia, el Señor es contigo. Bendita eres entre todas las mujeres y bendito es el fruto de tu vientre, Jesús.
0: Santa María, Madre de Dios, ruega por nosotros pecadores, ahora y en la hora de nuestra muerte. Amén.
1: Dios te salve María, llena eres de gracia, el Señor es contigo. Bendita eres entre todas las mujeres y bendito es el fruto de tu vientre, Jesús.
0: Santa María, Madre de Dios, ruega por nosotros pecadores, ahora y en la hora de nuestra muerte. Amén.
1: Dios te salve María, llena eres de gracia, el Señor es contigo. Bendita eres entre todas las mujeres y bendito es el fruto de tu vientre, Jesús.
0: Santa María, Madre de Dios, ruega por nosotros pecadores, ahora y en la hora de nuestra muerte. Amén.
1: Dios te salve María, llena eres de gracia, el Señor es contigo. Bendita eres entre todas las mujeres y bendito es el fruto de tu vientre, Jesús.
0: Santa María, Madre de Dios, ruega por nosotros pecadores, ahora y en la hora de nuestra muerte. Amén.
1: Dios te salve María, llena eres de gracia, el Señor es contigo. Bendita eres entre todas las mujeres y bendito es el fruto de tu vientre, Jesús.
0: Santa María, Madre de Dios, ruega por nosotros pecadores, ahora y en la hora de nuestra muerte. Amén.
1: Dios te salve María, llena eres de gracia, el Señor es contigo. Bendita eres entre todas las mujeres y bendito es el fruto de tu vientre, Jesús.
0: Santa María, Madre de Dios, ruega por nosotros pecadores, ahora y en la hora de nuestra muerte. Amén.
1: Dios te salve María, llena eres de gracia, el Señor es contigo. Bendita eres entre todas las mujeres y bendito es el fruto de tu vientre, Jesús.
0: Santa María, Madre de Dios, ruega por nosotros pecadores, ahora y en la hora de nuestra muerte. Amén.
1: Dios te salve María, llena eres de gracia, el Señor es contigo. Bendita eres entre todas las mujeres y bendito es el fruto de tu vientre, Jesús.
0: Santa María, Madre de Dios, ruega por nosotros pecadores, ahora y en la hora de nuestra muerte. Amén.
1: Dios te salve María, llena eres de gracia, el Señor es contigo. Bendita eres entre todas las mujeres y bendito es el fruto de tu vientre, Jesús.
0: Santa María, Madre de Dios, ruega por nosotros pecadores, ahora y en la hora de nuestra muerte. Amén.
1: Gloria al Padre, al Hijo y al Espíritu Santo.
0: Como era en el principio, ahora y siempre, por los siglos de los siglos. Amén.
1: María, Madre de Gracia y de Misericordia.
0: En la vida y en la muerte, ampáranos, Madre nuestra.
1: Segundo misterio, la ascensión de Cristo Jesús al cielo.
2: Jesús, después de hablar a los discípulos, ascendió al cielo y se sentó a la derecha de Dios. Ellos lo vieron levantarse hasta que una nube lo ocultó de la vista. Mientras miraban fijos al cielo,

0: como en el cielo.
1: Danos hoy nuestro pan de cada día, perdona nuestras ofensas, como también nosotros perdonamos a los que nos ofenden. No nos dejes caer en la tentación y líbranos del mal.
0: Dios te salve María, llena eres de gracia, el Señor es contigo. Bendita eres entre todas las mujeres y bendito es el fruto de tu vientre Jesús.
1: Santa María, Madre de Dios, ruega por nosotros pecadores, ahora y en la hora de nuestra muerte. Amén.
0: Dios

0: Santa María, Madre de Dios, ruega por nosotros pecadores, ahora y en la hora de nuestra muerte. Amén.
1: Dios te salve María, llena eres de gracia, el Señor es contigo. Bendita eres entre todas las mujeres, y bendito es el fruto de tu vientre, Jesús.
0: Santa María, Madre de Dios, ruega por nosotros pecadores, ahora y en la hora de nuestra muerte. Amén.
1: Dios te salve María, llena eres de gracia, el Señor es contigo. Bendita eres entre todas las mujeres, y bendito es el fruto de tu vientre, Jesús.
0: Santa María, Madre de Dios, ruega por nosotros pecadores, ahora y en la hora de nuestra muerte. Amén.
1: Dios te salve María, llena eres de gracia, el Señor es contigo. Bendita eres entre todas las mujeres, y bendito es el fruto de tu vientre, Jesús.
0: Santa María, Madre de Dios, ruega por nosotros pecadores, ahora y en la hora de nuestra muerte. Amén.
1: Dios te salve María, llena eres de gracia, el Señor es contigo. Bendita eres entre todas las mujeres, y bendito es el fruto de tu vientre, Jesús.
0: Santa María, Madre de Dios, ruega por nosotros pecadores, ahora y en la hora de nuestra muerte. Amén.

0: Jesús.
1: Santa María, Madre de Dios, ruega por nosotros pecadores, ahora y en la hora de nuestra muerte. Amén.
0: Dios te salve María, llena eres de gracia, el Señor es contigo. Bendita eres entre todas las mujeres, y bendito es el fruto de tu vientre, Jesús.
1: Santa María, Madre de Dios, ruega por nosotros pecadores, ahora y en la hora de nuestra muerte. Amén.
0: Dios te salve María, llena eres de gracia, el Señor es contigo. Bendita eres entre todas las mujeres, y bendito es el fruto de tu vientre, Jesús.
1: Santa María, Madre de Dios, ruega por nosotros pecadores, ahora y en la hora de nuestra muerte. Amén.

0: Jesús.
1: Santa María, Madre de Dios, ruega por nosotros pecadores, ahora y en la hora de nuestra muerte. Amén.
0: Gloria al Padre, y al Hijo, y al Espíritu Santo.
1: Como era en el principio, ahora y siempre, por los siglos de los siglos. Amén.
0: María, Madre de gracia y de misericordia.
1: En la vida y en la muerte, ampáranos, Madre nuestra. Tercer misterio. La venida del Espíritu Santo sobre el colegio apostólico.
2: Llegado el día del Pentecostés, estaban todos reunidos en un mismo lugar. De repente vino del cielo un ruido como el de una ráfaga de viento impetuoso que llenó toda la casa en la que se encontraban. Se les aparecieron unas lenguas como de fuego que dividiéndose se posaron sobre cada uno de ellos. Quedaron todos llenos del Espíritu Santo y se pusieron a hablar en otras lenguas según el Espíritu les concedía expresarse.
1: Padre nuestro que estás en el cielo, santificado sea tu nombre. Venga a nosotros tu reino, hágase tu voluntad en la tierra como en el cielo.
0: Danos

0: y líbranos del mal.
1: Dios te salve María, llena eres de gracia, el Señor es contigo. Bendita eres entre todas las mujeres y bendito es el fruto de tu vientre, Jesús.
0: Santa María, Madre de Dios, ruega por nosotros pecadores, ahora y en la hora de nuestra muerte. Amén.
1: Dios te salve María, llena eres de gracia, el Señor es contigo. Bendita eres entre todas las mujeres y bendito es el fruto de tu vientre, Jesús.
0: Santa María, Madre de Dios, ruega por nosotros pecadores, ahora y en la hora de nuestra muerte. Amén.
1: Dios te salve María, llena eres de gracia, el Señor es contigo. Bendita eres entre todas las mujeres y bendito es el fruto de tu vientre, Jesús.
0: Santa María, Madre de Dios, ruega por nosotros pecadores, ahora y en la hora de nuestra muerte. Amén.

0: Dios te salve María, llena eres de gracia, el Señor es contigo. Bendita eres entre todas las mujeres y bendito es el fruto de tu vientre, Jesús.
1: Santa María, Madre de Dios, ruega por nosotros pecadores, ahora y en la hora de nuestra muerte. Amén.
0: Dios te salve María, llena eres de gracia, el Señor es contigo. Bendita eres entre todas las mujeres, y bendito es el fruto de tu vientre, Jesús.
1: Santa María, Madre de Dios, ruega por nosotros pecadores, ahora y en la hora de nuestra muerte. Amén.
0: Dios te salve, María, llena eres de gracia, el Señor es contigo. Bendita eres entre todas las mujeres, y bendito es el fruto de tu vientre, Jesús.
1: Santa María, Madre de Dios, ruega por nosotros pecadores, ahora y en la hora de nuestra muerte. Amén.
0: Dios te salve, María, llena eres de gracia, el Señor es contigo. Bendita eres entre todas las mujeres, y bendito es el fruto de tu vientre, Jesús.
1: Santa María, Madre de Dios, ruega por nosotros pecadores, ahora y en la hora de nuestra muerte. Amén.
0: Dios te salve María, llena eres de gracia, el Señor es contigo. Bendita eres entre todas las mujeres, y bendito es el fruto de tu vientre, Jesús.
1: Santa María, Madre de Dios, ruega por nosotros pecadores, ahora y en la hora de nuestra muerte. Amén.
0: Dios te salve, María, llena eres de gracia, el Señor es contigo. Bendita eres entre todas las mujeres, y bendito es el fruto de tu vientre, Jesús.
1: Santa María, Madre de Dios, ruega por nosotros pecadores, ahora y en la hora de nuestra muerte. Amén.
0: Gloria al Padre, al Hijo y al Espíritu Santo.
1: Como era en el principio, ahora y siempre, por los siglos de los siglos. Amén.
0: María, Madre de Gracia y de Misericordia.
1: En la vida y en la muerte, ampáranos, Madre nuestra.
0: Cuarto misterio, la Asunción de la Virgen María en cuerpo y alma al cielo.
2: Dijo Yahvé a la serpiente:
3: Pongo perpetua enemistad entre ti y la mujer, y entre tu linaje y el suyo.
1: Padre nuestro que estás en el cielo, santificado sea tu nombre. Venga a nosotros tu reino, hágase tu voluntad en la tierra como en el cielo.
0: Danos hoy nuestro pan de cada día, perdona nuestras ofensas, como también nosotros perdonamos a los que nos ofenden. No nos dejes caer en la tentación y líbranos del mal.
1: Dios te salve María, llena eres de gracia, el Señor es contigo. Bendita eres entre todas las mujeres y bendito es el fruto de tu vientre, Jesús.
0: Santa María, Madre de Dios, ruega por nosotros pecadores, ahora y en la hora de nuestra muerte. Amén.

0: Santa María, Madre de Dios, ruega por nosotros pecadores, ahora y en la hora de nuestra muerte. Amén.
1: Dios te salve María, llena eres de gracia, el Señor es contigo. Bendita eres entre todas las mujeres, y bendito es el fruto de tu vientre, Jesús.
0: Santa María, Madre de Dios, ruega por nosotros pecadores, ahora y en la hora de nuestra muerte. Amén.
1: Dios te salve María, llena eres de gracia, el Señor es contigo. Bendita eres entre todas las mujeres, y bendito es el fruto de tu vientre, Jesús.
0: Santa María, Madre de Dios, ruega por nosotros pecadores, ahora y en la hora de nuestra muerte. Amén.
1: Dios te salve María, llena eres de gracia, el Señor es contigo. Bendita eres entre todas las mujeres, y bendito es el fruto de tu vientre, Jesús.
0: Santa María, Madre de Dios, ruega por nosotros pecadores, ahora y en la hora de nuestra muerte. Amén.
1: Dios te salve María, llena eres de gracia, el Señor es contigo. Bendita eres entre todas las mujeres, y bendito es el fruto de tu vientre, Jesús.
0: Santa María, Madre de Dios, ruega por nosotros pecadores, ahora y en la hora de nuestra muerte. Amén.
1: Dios te salve María, llena eres de gracia, el Señor es contigo. Bendita eres entre todas las mujeres, y bendito es el fruto de tu vientre, Jesús.
0: Santa María, Madre de Dios, ruega por nosotros pecadores, ahora y en la hora de nuestra muerte. Amén.
1: Dios te salve María, llena eres de gracia, el Señor es contigo. Bendita eres entre todas las mujeres, y bendito es el fruto de tu vientre, Jesús.
0: Santa María, Madre de Dios, ruega por nosotros pecadores, ahora y en la hora de nuestra muerte. Amén.
1: Dios te salve María, llena eres de gracia, el Señor es contigo. Bendita eres entre todas las mujeres, y bendito es el fruto de tu vientre, Jesús.
0: Santa María, Madre de Dios, ruega por nosotros pecadores, ahora y en la hora de nuestra muerte. Amén.
1: Dios te salve María, llena eres de gracia, el Señor es contigo. Bendita eres entre todas las mujeres, y bendito es el fruto de tu vientre, Jesús.
0: Santa María, Madre de Dios, ruega por nosotros pecadores, ahora y en la hora de nuestra muerte. Amén.
1: Gloria al Padre, al Hijo y al Espíritu Santo.
0: Como era en el principio, ahora y siempre, por los siglos de los siglos. Amén.
1: María, Madre de gracia y de misericordia.
0: En la vida y en la muerte, ampáranos, Madre nuestra. Quinto misterio, la coronación de la Santísima Virgen por Reina y Señora de todo lo creado.
2: Una gran señal apareció en el cielo, una mujer vestida del sol, con la luna bajo los pies, y una corona de 12 estrellas sobre su cabeza.
0: Padre nuestro que estás en el cielo, santificado sea tu nombre, venga a nosotros tu reino, hágase tu voluntad en la tierra como en el cielo.

0: líbranos del mal.
1: Dios te salve María, llena eres de gracia, el Señor es contigo. Bendita eres entre todas las mujeres y bendito es el fruto de tu vientre, Jesús.
0: Santa María, Madre de Dios, ruega por nosotros pecadores, ahora y en la hora de nuestra muerte. Amén.
1: Dios te salve María, llena eres de gracia, el Señor es contigo. Bendita eres entre todas las mujeres y bendito es el fruto de tu vientre, Jesús.
0: Santa María, Madre de Dios, ruega por nosotros pecadores, ahora y en la hora de nuestra muerte. Amén.
1: Dios te salve María, llena eres de gracia, el Señor es contigo. Bendita eres entre todas las mujeres y bendito es el fruto de tu vientre, Jesús.
0: Santa María, Madre de Dios, ruega por nosotros pecadores, ahora y en la hora de nuestra muerte. Amén.
1: Dios te salve María, llena eres de gracia, el Señor es contigo. Bendita eres entre todas las mujeres y bendito es el fruto de tu vientre, Jesús.
0: Santa María, Madre de Dios, ruega por nosotros pecadores, ahora y en la hora de nuestra muerte. Amén.
1: Dios te salve María, llena eres de gracia, el Señor es contigo. Bendita eres entre todas las mujeres y bendito es el fruto de tu vientre, Jesús.
0: Santa María, Madre de Dios, ruega por nosotros pecadores, ahora y en la hora de nuestra muerte. Amén.
1: Dios te salve María, llena eres de gracia, el Señor es contigo. Bendita eres entre todas las mujeres y bendito es el fruto de tu vientre, Jesús.
0: Santa María, Madre de Dios, ruega por nosotros pecadores, ahora y en la hora de nuestra muerte. Amén.
1: Dios te salve María, llena eres de gracia, el Señor es contigo. Bendita eres entre todas las mujeres y bendito es el fruto de tu vientre, Jesús.
0: Santa María, Madre de Dios, ruega por nosotros pecadores, ahora y en la hora de nuestra muerte. Amén.
1: Dios te salve María, llena eres de gracia, el Señor es contigo. Bendita eres entre todas las mujeres y bendito es el fruto de tu vientre, Jesús.
0: Santa María, Madre de Dios, ruega por nosotros pecadores, ahora y en la hora de nuestra muerte. Amén.
1: Dios te salve María, llena eres de gracia, el Señor es contigo. Bendita eres entre todas las mujeres y bendito es el fruto de tu vientre, Jesús.
0: Santa María, Madre de Dios, ruega por nosotros pecadores, ahora y en la hora de nuestra muerte. Amén.
1: Dios te salve María, llena eres de gracia, el Señor es contigo. Bendita eres entre todas las mujeres y bendito es el fruto de tu vientre, Jesús.
0: Santa María, Madre de Dios, ruega por nosotros pecadores, ahora y en la hora de nuestra muerte. Amén.
1: Gloria al Padre, al Hijo y al Espíritu Santo.
0: Como era en el principio, ahora y siempre, por los siglos de los siglos. Amén.
1: María, Madre de gracia y de misericordia.
0: En la vida y en la muerte, ampáranos, Madre nuestra.
1: Alabanzas a María. Señor, ten piedad de nosotros.
0: Señor, ten piedad de nosotros.
1: Cristo, ten piedad de nosotros.
0: Cristo, ten piedad de nosotros.
1: Señor, ten piedad de nosotros.
0: Señor, ten piedad de nosotros.
1: Cristo, óyenos.
0: Cristo, óyenos.
1: Cristo, escúchanos.
0: Cristo, escúchanos.
1: Dios Padre Celestial,
0: ten piedad de nosotros.
1: Dios Hijo Redentor del mundo,
0: ten piedad de nosotros.
1: Dios Espíritu Santo,
0: ten piedad de nosotros.
1: Trinidad Santísima, único Dios,
0: ten piedad de nosotros.
1: Santa María,
0: ruega por nosotros.
1: Santa Madre de Dios,
0: ruega por nosotros.
1: Santa Virgen de Vírgenes,
0: ruega por nosotros.
1: Madre de Cristo,
0: ruega por nosotros.
1: Madre de la Iglesia,
0: ruega por nosotros.
1: Madre de la Divina Gracia,
0: ruega por nosotros.
1: Madre Purísima,
0: ruega por nosotros.
1: Madre Castísima,
0: ruega por nosotros.
1: Madre Inviolada,
0: ruega por nosotros.
1: Madre Virgen,
0: ruega por nosotros.
1: Madre Inmaculada,
0: ruega por nosotros.
1: Madre Amable,
0: ruega por nosotros.
1: Madre Admirable,
0: ruega por nosotros.
1: Madre del Buen Consejo,
0: ruega por nosotros.
1: Madre del Creador,
0: ruega por nosotros.
1: Madre del Salvador,
0: ruega por nosotros.
1: Virgen Prudentísima,
0: ruega por nosotros.
1: Virgen digna de veneración,
0: ruega por nosotros.
1: Virgen digna de alabanza,
0: ruega por nosotros.
1: Virgen Poderosa,
0: ruega por nosotros.
1: Virgen Clemente,
0: ruega por nosotros.
1: Virgen Fiel,
0: ruega por nosotros.
1: Espejo de Santidad,
0: ruega por nosotros.
1: Trono de la sabiduría,
0: ruega por nosotros.
1: Causa de nuestra alegría,
0: ruega por nosotros.
1: Templo del Espíritu Santo,
0: ruega por nosotros.
1: Templo lleno de honor,
0: ruega por nosotros.
1: Templo insigne de devoción,
0: ruega por nosotros.
1: Rosa mística,
0: ruega por nosotros.
1: Fuerte como la Torre de David,
0: ruega por nosotros.
1: Hermosa como la Torre de Marfil,
0: ruega por nosotros.
1: Casa de oro,
0: ruega por nosotros.
1: Arca de la Alianza,
0: ruega por nosotros.
1: Puerta del Cielo,
0: ruega por nosotros.
1: Estrella de la Mañana,
0: ruega por nosotros.
1: Salud de los enfermos,
0: ruega por nosotros.
1: Salud de los enfermos,
0: ruega por nosotros.
1: Refugio de los pecadores,
0: ruega por nosotros.
1: Consuelo de los afligidos,
0: ruega por nosotros.
1: Auxilio de los cristianos,
0: ruega por nosotros.
1: Reina de los ángeles,
0: ruega por nosotros.
1: Reina de los patriarcas,
0: ruega por nosotros.
1: Reina de los profetas,
0: ruega por nosotros.
1: Reina de los apóstoles,
0: ruega por nosotros.
1: Reina de los mártires,
0: ruega por nosotros.
1: Reina de los confesores,
0: ruega por nosotros.
1: Reina de las vírgenes,
0: ruega por nosotros.
1: Reina de todos los santos,
0: ruega por nosotros.
1: Reina concebida sin mancha de pecado original,
0: ruega por nosotros.
1: Reina elevada en cuerpo y alma al cielo,
0: ruega por nosotros.
1: Reina del Santísimo Rosario,
0: ruega por nosotros.
1: Reina de la Paz,
0: ruega por nosotros.
1: Cordero de Dios que quitas los pecados del mundo,
0: perdónanos, Señor.
1: Cordero de Dios que quitas los pecados del mundo,
0: escúchanos, Señor.
1: Cordero de Dios que quitas los pecados del mundo,
0: ten piedad de nosotros.
1: Ruega por nosotros, Santa Madre de Dios,
0: para que seamos dignos de alcanzar las promesas de nuestro Señor Jesucristo.
1: Oremos. Oh Dios, cuyo unigénito, con su vida, muerte y resurrección, nos mereció el premio de la vida eterna, concédenos a cuantos hemos meditado estos misterios del Santo Rosario, que por intercesión de la bienaventurada Virgen María, Madre de Dios, podamos imitar las virtudes que contienen y alcanzar la gloria eterna. Por el mismo Cristo nuestro Señor.
0: Amén.
2: Gracias por participar del Santo Rosario. Pedimos la intercesión del Venerable Padre Julio María Matovelle para alcanzar las gracias solicitadas.

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1: En el cielo majestuoso de Quito se levanta imponente otra de sus siete maravillas, la Virgen del Panecillo. La Virgen del Panecillo. 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

0: te salve María, llena eres de gracia. El Señor está contigo. Bendita eres entre todas las mujeres y bendito es el fruto de tu vientre, Jesús.
1: Santa María, Madre de Dios, ruega por nosotros pecadores, ahora y en la hora de nuestra muerte. Amén.

0: Dios te salve María, llena eres de gracia. El Señor está contigo. Bendita eres entre todas las mujeres y bendito es el fruto de tu vientre Jesús.
1: Santa María, Madre de Dios, ruega por nosotros pecadores, ahora y en la hora de nuestra muerte. Amén.
0: Dios te salve María, llena eres de gracia. El Señor está contigo. Bendita eres entre todas las mujeres y bendito es el fruto de tu vientre Jesús.
1: Santa María, Madre de Dios, ruega por nosotros pecadores, ahora y en la hora de nuestra muerte. Amén.

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1: Bendiciones para todos los estimados radioescuchas de RCN y de Radio Matovelle. En este domingo 16 de agosto, vigésimo domingo del tiempo ordinario, la palabra del Señor viene a nosotros a través del Evangelio según San Mateo, en el capítulo 15, versículos 21 al 28. En aquel tiempo Jesús se marchó y se retiró al país de Tiro y Sidón. Entonces una mujer cananea, saliendo de uno de aquellos lugares, se puso a gritarle: «Ten compasión de mí, Señor, hijo de David. Mi hija tiene un demonio muy malo». Él no le respondió nada. Entonces los discípulos se le acercaron a decirle: «Atiéndela, que viene detrás gritando». Él les contestó: «Solo me han enviado a las ovejas descarriadas de Israel». Ella los alcanzó y se postró ante él y le pidió: «Señor, socórreme». Él le contestó: «No está bien echar a los perros el pan de los hijos». Pero ella repuso: «Tiene razón, Señor, pero también los perros se comen las migajas que caen de la mesa de los amos». Jesús le respondió: «Mujer, qué grande es tu fe, que se cumpla lo que deseas». En aquel momento quedó curada su hija. Una madre pagana se acerca a Jesús pidiendo la liberación de su hija, poseída por un espíritu inmundo. El Señor, en primer lugar, se niega porque su misión está dirigida a las ovejas perdidas de la casa de Israel. Sin embargo, viendo la fe de esta mujer, accede. La fe mueve montañas y conmueve el corazón de Dios. Para ser parte del pueblo de Dios, basta tener oídos para oír la palabra, corazón para sentirla y manos bien dispuestas para vivirla mediante la caridad. La fe nos hace miembros del pueblo de Dios. No importa nuestra proveniencia ni nuestra condición anterior, el Señor está dispuesto a lavar nuestra historia, convirtiéndola en historia de salvación. El término perritos, que nos parece demasiado despectivo en labios de Jesús, era el apodo que se daba a los paganos entre los judíos. La acción misionera de Jesús se dirige al pueblo elegido desde antiguo para que, convertido a la buena nueva, pueda ser ejemplo para los demás pueblos. Gloria al Padre, al Hijo y al Espíritu Santo.
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Las tumbas, los timbales, tambores y redoblantes con serpentinas de colores, con bocaditos y con toda la alegría hoy en este domingo 16 de agosto, año 2026. Muy, pero muy buenos días, Ecuador. ¿Qué tal el fin de semana? Espero la estemos pasando bonito. Y hoy rematamos con broche de oro en este domingo. Quienes pues están ya sintonizando la RCN 94.1. Buenos días en Pichincha, nuestra matriz 94.1 FM. Saludando en Santo Domingo de los Áchilas, buenos días 101.7. Llegamos también a Manabí en 88.9 FM. Saludos a también a la tierra de Imbabura. Un abrazo grande. En 90, allá nos escuchan, perdón, en 104.7, ¿no? 104.7. Buenos días, Ecuador. Qué gusto poder saludarlos. 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Yo soy Jimmy Chelito Rojas, te acompaño hasta el mediodía, hasta las 12 en punto, con la mágica alegría de buena música, música burbujeante, chispeante, alegre, diferente, la que tenemos siempre en Clasifiteca. Así que buenos días, abroches el cinturón que hoy volamos con ritmo. Bienvenidos.

Música junto a Rodolfo Icardi desde Colombia, encendiendo la fiesta en la mañana a través de RCN en tu corazón. Un abrazo grande, un saludo especial a Azucenita, está con nosotros escuchándonos. Ajá. Y así estoy yo, libre solterito. Así dice la canción también, ¿no? Aquí está Liberación para todos los solteritos y solteritas.

Muy bien, es la música que ustedes seleccionan a través del 099-4344-101, nuestro contacto 099-4344-101. Buenos días a Angelito, que ya está en sintonía, a la familia Calderón también, Valle de los Chillos en el auto, a quienes nos sintonizan en diferentes frecuencias, en Pichincha, no se olviden, 94.1, llegando a Santo Domingo de los Áchilas, la Tierra Colorada, buenos días. En 101.7, llegamos a Manabí en 88.9, Puerto Viejo, Manta, Jipijapa, Chone. Muy buenos días. Manabí en las hermosas playas, 88.9. La provincia de Imbabura se engalana con nuestra señal en 104.7. El Oro y gran parte del Guayas nos sintonizan en 99.9. Y también en el punto digital, en el dial, nos pueden escuchar en el celular, en la tablet, en donde gusten, digitalmente en www.rcncatolica.com. Qué bonito pasar con ustedes un domingo más, 16 de agosto, los cumpleañeros, las cumpleañeras, me lo hacen saber, por favor, su onomástico, su cumpleaños, con mucho gusto al 099-4344-101, 099-4344-101, saludamos también para el doctor Cristian Maldonado, junto a su esposa Génesis, junto a sus babies también nos están escuchando. ¡A Susanita! ¿Dónde está Susanita? También nos sintoniza, ¿eh? Me imagino que está trabajando. Buenos días. Marquito Cifuentes, buenos días también, Norte de Quito. Gracias a las comunicaciones, 099-4344-101. Clasifiteca, aquí en la radio en el domingo bonito.

Esta canción junto al señor Fausto Miño me la solicitaron desde el Valle Ochillo Sangolquí. Buenos días, Sangolquí, en festividades. En estos días ya arrancan las festividades del maíz y del turismo, así que por ahí estaremos, ¿no? Hacen festividades bonitas, el pregón de fiestas, toros de pueblo y mucho más. Y qué delicia, el delicioso y riquísimo hornado siempre está pues presente en Sangolquí, ¿no? Así que un abrazo grande a toda nuestra gente de Sangolquí que nos sintoniza en esta mañanita. 10:29, ya me han escrito los cumpleañeros, ya les voy a saludar. Pero antes quiero recomendarles mucha atención. 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Ok, seguimos adelante. Linda mañana, bonita está la mañana, el clima también. Y una preciosa música, ¿qué más, no? Así que vamos ahora con el sabor del merengue, cumbia, salsa, merengue, pop latino, todo tenemos aquí en la mañana, rumbo hasta el mediodía. Música espectacular solamente para ustedes, oyentes de maravilla. Y una casa bonita, con piscina, con dos Mustang, te voy a comprar, solamente a ti.

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No se olviden, de lunes a viernes también la programación de la radio. Tempranito arranca ya con En Directo, Prensa Positiva con Erita Zavala y todo su equipo. Perfecto para mantenernos siempre con buena música, bien informados. Una revista musical agradable, súper plena en la mañana con En Directo, Prensa Positiva. Luego llega Iván Calderón con lo mejor de la música en el retrovisor. Luego vienen las noticias, Priscila Romero en línea. Luego continúan los muchachos de Atardecer Musical, Jaimito Reyes. Ojalá el día lunes pues ya esté también con nosotros en el equipo de trabajo, Cristian Bastidas, a propósito, nuestro sentir de pesar, su señora suegra falleció el día viernes y por esta razón también pues no ha podido estar acá nuestro querido compañero Cristian Bastidas. Nuestra solidaridad, nuestra fuerza, mi querido Cristiancito, ojalá el día lunes ya puedas estar acá en la radio. Y junto a Toñito Godoy también, son los decanos del barrio, ¿no? Los que están en la tarde. Luego damos paso al informativo. El grillo, viene Wilson Moposita junto a Romel López y nos entregan también la información con buena música. Un programa súper agradable, El Grillo. Luego llega Fernando Cajo Cisneros también con más información en 90 minutos. Y así continúa la programación de la radio espectacular RCN. Bueno, nos vamos con el saludo para los cumpleañeros. ¿Dónde están los cumpleañeros? Happy birthday to you, Dieguito Arboleda, 25 años, de parte de su esposa Maribel, le envía un saludo grande en el sector de El Tingo, esto es al Valle de los Chillos. Susana Guerra está cumpliendo años, su esposo don Fernando Cisneros, me dice Chelito, por favor envíale un saludo a mi esposita Susana Guerra, hoy está cumpliendo 47 primaveras. Muy bien, Telmo Maldonado, Valle de los Chillos, happy birthday to you. Los cumpleañeros en la mañana, que lo cumplan feliz. Happy birthday to you. En este domingo 16 de agosto, año 2026. Y nosotros les agasajamos con buena música, con buena compañía en la mañana de Clasifiteca. Naturalmente en RCN, en You Corazón.

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La música sabrosa, la música espectacular en las mañanas de Clasifiteca en el Super Weekend. En el fin de semana la pasamos chévere de domingo a domingo. Los sábados también estamos de 13 a 15, los domingos de 10 a 12 con Clasifiteca a través de RCN Católica Nacional. Buenos días, en la mañanita nos sintoniza también ya mi querido Doc Cristian Maldonado junto a Génesis. Un abrazo grande a esa parejita feliz, un abrazo especial, ¿eh? También para Azucena, y no es Azucena Aymara, es otra Azucenita que le enviamos un saludo grande, trabajando también, nos dicen, la mañanita, ahí con los boletos hacia la costa. Lleve su boleto, lleve su boleto. 2x1, promoción. Muy bien, 11:08, 11:08, ¿con qué nos vamos? Nos vamos con más música que nos habían solicitado. Aquí está Bronco. Esta es La Traición a la Mexicana.

0: La provincia del Oro siempre en sintonía de la mejor radio, RCN, a través del mejor programa Clasifiteca, con la voz inconfundible e inigualable de Chelito Rojas. Saludos desde Arenillas, la familia Jaramillo Salgado. Te mando un fuerte abrazo. Un excelente domingo.
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Ajua, Liberación, de su álbum Levantando las Manos. Libre, solterito y sin nadie se llama la canción. Con mucho gusto, en el domingo espectacular, domingo.

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Sabor dominicano en la mañana del domingo, dominicanizando la mañana del fin de semana, 16 de agosto. Un saludo también para Verónica Aldaz de Happy Birthday el día de hoy. Berito, buenos días. En el auto me dice que me va escuchando. Va de polo a polo, ¿no? De sur a norte. Gracias, Berito Aldaz. Happy Birthday to you también para usted. Muy bien, a todos los cumpleañeros, buenos días. Hoy será onomástico de qué, San qué, Zancudo será. Bueno, un saludo grande, grande para ustedes. Cristina Torres, buenos días. Bailando en un solo pie con mi mamá Ceci, nos dice, en la cocina, ya estamos haciendo el almuerzo, qué rico, ¿ah? Beticita Rodríguez también, Ángelo, mi gran amigo, buenos días. Pablito Arboleda, Soledad Maldonado, Patricio Alvarado, Gina. En la oficina me tocó trabajar, dice Chelito. Vine a adelantar trabajo para mañana. Gina, buenos días, Gina. Gina en la oficina. Perfecto, seguimos adelante. 099-43-44-101. 099-43-44-101. Vamos ahora con la salsa. Ritmos caribeños. Música latina para ustedes. Aquí está Marc Anthony, el flaco de oro, el hombre que cantando de frente parece que está de lado. Agua Nile.

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¡Me Cipriano! ¿Cuántos ciprianos hay en el mundo, ah? Que no quieren trabajar, quieren que todo les caiga del cielo. Y así no es la vida. Hay que trabajar, hay que trabajar. No sea cipriano. Ahí estaba Richie Ray y Bobby Cruz de su álbum Los Inconfundibles. Qué buena canción esta, ¿no? Pablito Lamiño, buenos días, nos escribe ya y nos solicita una canción de Cuco Baloy, con mucho gusto. Pablito Lamiño en la mañana, mañana bonita de Clasifiteca, aquí en RCN, Católica Nacional. Voy a la pausa y retorno con más salsa, merengue, cumbia, pop latino, pero de la buena, éxito tras éxito tras éxito.

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0: de la provincia del Oro, siempre en sintonía de la mejor radio RCN, a través del mejor programa Clasifiteca, con la voz inconfundible e inigualable de Chelito Rojas. Saludos desde Arenillas, la familia Jaramillo Salgado. Te mando un fuerte abrazo. Un excelente domingo.
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Chupa payají. Come mi negra, por eso está así, ¿no? Ahí estábamos para complacer. Hacia la provincia del Oro solicitaban esta canción con mucho gusto. Música bonita, alegre de domingo, de weekend, de fin de semana. Son ya las 11:50 minutos. 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Ok, en la recta final del programa me habían solicitado también a Don Medardo, sus players. Mientras ya llegó y hasta por acá, Marquito Lugmaña, el hombre que en la radio se amaña, le encanta, ya llegó, más puntual que novio feo.

0: Ahí estábamos con música de Don Medardo y sus Players, orquesta ecuatoriana. Al escuchar a Don Medardo ya viene ese recuerdito de las festividades de Quito, de Chimbacalle de mi vida. Che, Marquito, ¿no? Marquito es el rey de Chimbacalle. Ya llegó Marquito, ¿qué trae? ¿Qué traes? Bastante música trae Marquito Lugmaña. Así que ustedes no se aparten de la sintonía, ya viene con su espacio en familia. Un abrazo al doctor Fabián Ramos, mi querido doctor Fabián Ramos. Un abrazo, nos está escuchando, siempre escuchando la RCN. Me tengo que ir, pero ustedes por favor no se vayan, que ya viene en breve Marquito Lugmaña. Ya viene en breves minutitos. 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Marquito anuncia también pues sus tierritas de las uñas. Venga, Marquito. Venga, Marquito, por acá, venga. Para que vea la audiencia que no miento, Marquito siempre está aquí puntualito. Venga. ¿Cómo está el ambiente por afuera, Marquito? Usted que llega desde Chimbacalle City.
1: Sí, señor, Chimbacalle City. Chimbacalle de mi vida. Eso.
0: Chimbacalle de mi vida.
1: Pero, permítame saludar, si les buenos días, buenos días, buenas tardes. Ya mismo, buenas tardes, ¿no?
0: Sí, ya mismito. En 5 minutos ya estamos en la tarde.
1: Le veo que. ¿Para dónde vamos?
0: La camisa dominguera traje.
1: Eso pues, digo, hoy es domingo, salí.
0: A trabajar, Marquito, así toca, seguir trabajando.
1: Sí, trabajamos como negro, para nada.
0: Para vivir como blanco.
1: Querer hacerlo.
0: Marquito, ¿qué nos trae ahora? ¿Qué musiquita va a colocar?
1: Bueno, ya saben que los domingos y los sábados es una variación de música total. Tenemos de todo. Desde la música romántica, que es el bolero, donde entramos con un poquito de recuerdos. A mí me recuerdo en otro idioma, bueno, tenemos folclore, tenemos vallenato, tenemos salsa, merengue. Rematamos con salsa, ahí.
0: Bien. Nomás. Marquito, entonces también hoy vino totalmente, como siempre, puesto las pilas para avanzar y colocarle a la gente, pues, de todo un poco, ¿no? Sí, va a estar romántico, como dice, luego se va a poner alegre, luego otra vez romántico, luego va a llorar un poquito, luego va otra vez a sonreír.
1: Traje,
0: y así.
1: Traje pañuelito.
0: Pañuelito, para eso. Prestar. Pañuelito blanco. Para oiga, Marquito, póngame ese, el pañuelo blanco, pues, para escuchar. Yo miraba un día el pañuelo blanco que secó tus lágrimas.
1: Los ojitos primero.
0: me voy, Marquito, queda en buenas manos entonces aquí en la radio. No cambien, por favor, de estación. Cuidado, toque ese botón, no lo toque. Me voy. Chaucito, como dijo un amigo. Que la pasen bonito. Su amigo y servidor Jimmy Chelito Rojas les dice. Hasta la próxima semana. Chau, chau.

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0: Dios te salve María, llena eres de gracia. El Señor está contigo. Bendita eres entre todas las mujeres y bendito es el fruto de tu vientre Jesús.
1: Santa María, Madre de Dios, ruega por nosotros pecadores, ahora y en la hora de nuestra muerte. Amén.

0: Dios te salve María, llena eres de gracia. El Señor está contigo. Bendita eres entre todas las mujeres y bendito es el fruto de tu vientre Jesús.
1: Santa María, Madre de Dios, ruega por nosotros pecadores, ahora y en la hora de nuestra muerte. Amén.
0: Dios te salve María, llena eres de gracia. El Señor está contigo. Bendita eres entre todas las mujeres y bendito es el fruto de tu vientre Jesús.
1: Santa María, Madre de Dios, ruega por nosotros pecadores, ahora y en la hora de nuestra muerte. Amén.

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¿Qué tal, amigos? ¿Qué tal, amigos? Buenos, pero buenos, buenas tardes, claro que sí. ¿Qué hora son? Ah, las 12:07 minutos. Bienvenidos, bienvenidos todos y todos. Aquí vamos a disfrutar de lo mejor de la música. Canciones de los años 60, 70, de los 50, los 80. Una variación de ritmos. Tenemos mezcladito, ¿no? El folclore latinoamericano viajando a través de la música a diferentes países, como yo suelo decirles a ustedes en la mañana, porque en familia es para compartir en casa, estar nosotros escuchando buena música. Buenas tardes, buen provecho. Alguien se está sentando ya a la mesa o se está poniendo la gorrita y el delantal para ayudar a la esposa a cocinar, a hacer cosas ricas. Y bueno, los jóvenes también deben aprender esas cositas. No es malo, no, no es malo, no hay por qué avergonzarse, decir, bueno, yo hago el almuerzo en casa, hasta yo cocino, sí señor. No me van a creer, pero sé, por ejemplo, hacerse un sequito de chivo, mire qué rico, ¿no? No le cuento más. Buenos días y buenas tardes. Estamos para iniciar nuestro programa de buena música, buenas canciones. Tendremos folclor, boleritos, vallenatos, y tendremos, ¿qué más? Recuerdos, música en otro idioma. Para vivirlo plenamente, estamos desenvolviendo esa música fenomenal. Así que Marco Urguaña les dice, les da la cordial bienvenida. Recuerden que cada fin de semana tenemos una cita con usted. Los sábados desde las 15 horas hasta las 17 y los domingos desde las 12 hasta las 15 horas para disfrutar de lo mejor de la música, aquella música para recordar. Bueno, quiero iniciar con un poquito de folclore latinoamericano y para esto un tema casi romántico de uno de los longplays de los Altamirano, de el longplay denominado Este Canto Es Mío. Bueno, no es mío, es de los Altamirano. ¿Y cuál es la canción con la cual nosotros estamos compartiendo con usted? Si algún día deja tu amor de ser mío, un tema un tantito romántico, aquí va.

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Bueno, la música folclórica para iniciar el domingo en la tarde, lo mejor, lo más bonito, claro que sí. Queremos saludar a don Oscar, que está conduciendo, ¿no es cierto? Y me decía ayer cuando me traía, me llevaba de la radio a casa, me decía, yo, acuérdese de mí que por Oscar de León y tanta vaina, ¿no? Así es, pues aquí estamos hablando con usted con estos temas románticos y temas folclóricos latinoamericanos. La música tiene diferentes aspectos, la música tiene diferentes mensajes, o se pone romántica o un poquito alegre, o le hace pensar en tantas y tantas cosas. Mire, por ejemplo, ahí tenemos con Los Cantores del Alba, otro grupo latinoamericano que también presentó grandes canciones y pues se revivieron algunas en México. Por ejemplo, La Malagueña, vamos a compartir con ellos. Aquí está, Viajemos con la música del ayer.

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1: Bueno, algo pasa, ¿no? Y bueno, salió el bolerito, pero es un bolero de esos fenomenales para esta tarde romántica que tenemos.
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Para bueno, realmente Celio González nos cantaba esta canción, 100,000 cosas, sí, uno en el amor dices tantas y tantas cosas, verdades o mentiras, pero son cosas que se hablan. Para

Por cierto, no podía fallarnos el trío Martino. Noches de Boca Grande.

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1: Bueno, que la verdad es así, la música perfecta, las palabras son tan perfectas que van llegando a través de la música. Esas creaciones románticas, esos temas del ayer, pues no sé recordar tanto y tanto, ¿no? Y hay canciones que llegaron al corazón profundamente, por ejemplo, este tema con el trío Martino, y bueno, no solamente hay esa canción, hay hermosas canciones en lo que tiene que ver con los boleros, y diferentes cantantes, diferentes tríos que seguiremos compartiendo los fines de semana, que tenemos una cita muy, pero muy importante, romántica y también alegre, claro que sí. Tenemos la salsa, el vallenato, el merengue, tenemos el bolero, el folclore latinoamericano, en fin, tenemos de todo. Pero vayamos. Algo viene con Roberto Ledesma, Camino del Puente, y Pepe Jaramillo nos recuerda esta canción desde el fondo de mi alma. Así que saludos para don Angelito también, que está compartiendo en el sector de Chimba Calle, con su esposita. Están compartiendo la señal de RCN. Aquí estamos para compartir lo mejor de la música, en especial cuando es música romántica. Qué lindo compartir y acordarse aquellos años mozos, los 60, ¿cuántos tenía usted? Diga usted, por ese entonces, bueno, hablo generalmente, ¿no? La edad tenía unos 10, 15, 20, pues antes la gente era más romántica que ahora, mucho, muy, muy romántica. Había las serenatas bajo el balcón, pero obviamente con el miedo de que salga el papá también y lo mande, ya sabe cómo, pero también habían papitos muy condescendientes que la hacían pasar a la sala, que compartan una tertulia y una canelita. Así era, así era, así era. Pero vayamos a la música. Aquí estamos.
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1: Bueno, claro que sí, estamos en las provincias del Ecuador, estamos a nivel nacional e internacional en nuestra página, usted lo sabe, ¿no? Estamos compartiendo lo mejor de la música, más que todo esa cita tan complaciente entre los sábados y los domingos, lo cual compartimos con usted, conversamos de canciones, conversamos de música, de muchos temas que vale la pena conversar entre sábado y domingo, y usted aquí está a través de RCN. ¿Y qué viene? ¿Qué viene con Roberto Torres, mi compañera? Y Roberta nos dice: contigo en la distancia, un poquito de romance, y luego retornaremos con más canciones para prendernos en este.

Claro que sí, compartiendo lo mejor de la música, las canciones para recordar. El bolero realmente tiene varias presentaciones, el bolero clásico, el bolero moruno, el bolero movido, por ejemplo, este que escuchamos con Sonia López, Candela Pura. Y mira, nosotros tenemos Candela Pura a través de RCN y cuando estamos en el programa En Familia lo compartimos toda clase de ritmos, de canciones, pues para usted, para recordar aquellos años que se fueron, los 60, los 70, los 80, y los 60 diría yo en mi concepto, fueron los más productivos en lo que tiene que ver con la música clásica, con la música que recordamos. Sí señor, el bolero creció desde México a todo el mundo, y también llegó la balada clásica, viajamos a Europa a través de la música también, y eso lo hacemos los sábados y domingos compartiendo con usted. Pues hoy tenemos al trío Los Astros, y nos hemos olvidado un tantito de los tríos, ¿no? Hay tríos fenomenales, Los Panchos, Los Tres Caballeros, en fin. Pues aquí estamos con Los Astros, Motivo y Razón, y el trío Martino nos dice, triunfamos.

Así va consumiendo la tarde, el tiempo, y nosotros estamos presentando las canciones de los 60, los 70, los 80 y también algunas de 50, pero hay que recalcar que hubieron décadas fenomenales en la producción de la música, ¿no es cierto? Y usted estará de acuerdo que los 60 fueron fenomenales, lo vuelvo a repetir, en creaciones, en pensamientos, en comportamiento, porque la música a uno le hace pensar cosas hermosas, cosas bonitas, dependiendo de la música que estamos compartiendo, que estamos escuchando. Yo creo que nuestra sintonía es de los 20 años hacia arriba, ya pensamiento formado, ¿no? Pensamiento con criterio. Y aquí están las canciones, pues usted estará también como yo cantando, tarareando esas melodías tan hermosas, tan lindas. Esto viene con Albert Hammond, ¿se acuerda de esta canción? Ansiedad. Y luego viene Alonso Larada, que dice: tu imagen se queda.

Así vamos compartiendo estas canciones románticas de la música moderna de aquellos años, de los 60, los 70, ¿no? Claro, vale la pena recordar esas voces también.

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1: Bueno, así es para recordar canciones, recordar melodías del ayer. Aquí estamos.
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1: Alfonso Paino, yo soy gitano.
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1: Y bueno, por ahí viene Alberto Barros para decirnos Buenaventura y Caney.

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0: Sí, hagan bulla, aquí estamos subiendo el ritmo para usted en domingo a través de RCN en familia.
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Bueno, la verdad que estos temblorcitos de días anteriores, pues realmente los entendidos en la materia dicen que era cambio de estación. Pues no lo dude, ya estamos entrando a invierno, sí, porque en septiembre ya empieza a llover. Así que mucho cuidado, hay que tener mucho cuidado. Mire que la tierra está caliente, llueve, ese vaporcito que nosotros absorbemos, pues realmente son los culpables para estar agripados, mal de la garganta, en fin, mal, ¿no es cierto? Hay que cuidar bastante nuestra salud. Así que por lo tanto, bueno, empezó a llover, vaya, que sea para bien, eso sí. Septiembre ya empieza, ¿no? Y ya estamos. A ver, ¿cuánto tenemos en el calendario? Tenemos el medio mes de agosto, pero ahí viene septiembre. ¿Qué vamos a hacer si la lluvia nos cae? A alguien que le encanta esta música, vamos a compartir esta tarde. Está en casa escuchando Gavito, claro que sí. Y ahí va a bailar pasito a pasito, moviendo el trajecito. Bueno, aquí va Willy Colón. Y esto es Asia.

Con más canciones, más melodías. Usted comparte siempre las canciones a esta hora. Estamos en domingo, porque los sábados y domingos tenemos una cita muy especial. Algo importante para don Oscar, que está conduciendo su vehículo, recorriendo la ciudad, y nos dice que está lloviendo. Claro que sí está lloviendo, nos avisan, ¿no? Bueno, le contamos que mi número telefónico a don Oscar para que me llame si me viene a ver es el 0994-7372-18, le repito, 0994-7372-18. Me podría llamar para ponernos de acuerdo si me recoge a partir de las 2:30. Pues aquí estamos para recorrer el camino de la música. Pues ahí va, lo pedido está dado.

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2: Sí, señor, seguimos compartiendo más música, más canciones. Estamos todavía temprano, 1:43 PM, las 13:43 PM. 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Aquí estamos para compartir las canciones y los temas importantes. Bueno, por ahí también nos habían dicho que hay una canción muy, muy hermosa, la de Carol G. Este es el tema Papacito. Pues ahí viene para compartir con usted que le gusta. Mueva, pero mueva la caderita.

0: Así seguimos compartiendo más música, más canciones. Tenemos tiempo, la tarde todavía está perfecta. Que está lloviendo, sí, que está lloviendo, sí. Pero más viejito y escampa, ¿no es cierto? La música no escampa, la música sigue viajando a través de ella por diferentes latitudes, diferentes países, diferentes ritmos que compartimos el domingo desde las 12 del día y los días sábados se tiene una cita con En Familia desde las 15 horas hasta las 17. Bueno, y cambiamos un tantito el ritmo, nos vamos a música en otro idioma. ¿Cuál será aquello que queremos compartir con usted? Pues aquí viene, aquí está.
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0: Bueno, no podía faltar Barry Manilow, Copacabana y Bonnie M. Mabaker.

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1: Claro que sí, estamos en familia, siempre compartiendo lo mejor de la música, las canciones. Les había dicho y les digo al principio, ¿no? Cuando los saludo, tenemos una variación de ritmos totalmente abiertos en la tarde. Pues aquí estamos, aquí compartimos

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1: Muy bien, continuamos con más canciones, más melodías, estamos con las canciones en otro idioma que también es interesante los fines de semana. Y recuerde siempre que tiene usted una cita tan importante como en familia, ¿no? Porque usted es parte de la familia RCN que está siempre en el corazón con los temas inolvidables, canciones fenomenales creadas para compartir en todos los tiempos. Pues hoy tenemos algo especial, sí, estamos en otro idioma, esto viene con Cheap Trick, Don't Be Cruel y Klaus Schajaberry nos dice Boogie Woogie Dancing Shoes. Ah, ¿cuándo lo he escuchado? ¿Cuándo he visto que los zapatos bailen? Pero sirven para bailar. Eso sí, claro, ahí está. Entonces, compartimos.
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recordando un poquito de la música de los 70, caminando a los 80. También cruel. Bueno, no seas tan cruel.

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1: Seguimos compartiendo más canciones, más temas. Hoy estamos con la música en otro idioma. Donna Summer, Last Dance. Bienvenidos, bienvenidas, aquí estamos. Hasta las 15 con nuestra programación. Luego tendremos a Deathers, Sultan Swings, el baile del sultán.

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1: Sí, señor, seguimos compartiendo más canciones, más música, más melodías, aquellas que hicieron época entre los 50, los 60 y los 70, no podía ser de otra manera.

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2: Bueno, y aquí estamos con merengue, merengue a la tarde y luego salsita. Qué bien, ¿no? Domingo, tarde, lluvia, frío, un cabecito, claro. Este viene con Banda Caracol, Adiós Amor, y luego vendrá el Checo Acosta, La Cinturita. Ritmo de merengue.

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Bueno, bueno, bueno, recordamos que todos los fines de semana usted tiene una cita con Marco Lumaña y nuestro programa En Familia, lindo para compartir las canciones más hermosas de todos los tiempos, pero siempre primando las canciones para recordar de los 60, los 70, los 80. Y estamos en tu corazón, RCN, o imposible quitarle del dial, ¿no es cierto? Aquí estamos. Y Marco Lugmeni les agradece la sintonía. Claro, claro, claro, claro. Está lloviendo, pero hay que cumplir con las cosas. Pues bien, quiero dejarles con más canciones, más melodías. Esto viene con Diveana. Nos dice, ayúdame a olvidar. Y Elvis Crespo, Los Caminos de la Vida. Recuerde, los fines de semana, los sábados estamos desde las 15 horas hasta las 17. Y los días domingos, desde las 12 hasta las 15 horas.

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0: Muchas gracias.
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2: Señor Jesús, Dios y hombre verdadero, en el regazo de la Virgen María que nos diste como madre y es madre tuya para alcanzarlo todo y mamá nuestra para otorgárnoslo todo, te pido unido a mis hermanos enfermos la sanación. Por tus heridas hemos sido ya sanados. Yo pido ahora, Jesús, uniéndome a todos los altares del mundo donde se ofrece tu sacrificio, uniéndome a tu mediación ante el Padre que estás en el cielo, por todos los que nos están escuchando en este momento, Señor Jesucristo. Te entregamos ante todo este mundo interior nuestro que está estresado, confundido, nervioso. Toma la tristeza, Jesús, la angustia, el miedo, los complejos, las tentaciones. Yo invoco, Jesús, el poder de tu sangre preciosísima que cubra a todos los que están en este momento siguiéndonos a través de este CD. Tu sangre ahora, Jesús, los preserve de la acción del mal. Y al dejar en tus manos y en tu corazón misericordioso todas las cargas, obra esa maravillosa sanación interior, Señor. Danos la paz. Cambia mi corazón, Jesucristo, en lo que tenga que ser cambiado, en lo que haya de soberbia, dame un corazón humilde, en lo que haya de odio, de rencor, de resentimiento, dame un corazón lleno de amor. Quiero ser perdonado y quiero perdonar al que me ha ofendido. Jesús, sana también mi corazón impuro de todo aquello que no es limpio, que realmente no agrada al Padre. Dame la sencillez de un niño, dame la dulzura del corazón de María, dame la dulzura y la misericordia.

Pon tu mano bendita, Jesús, en cada uno de los miembros, de los sistemas de mi cuerpo, de mi organismo que están enfermos. Y ahora por ese poder glorioso de tus llagas, que está en la Eucaristía, que actualiza tu pasión, muerte y resurrección, que está en tu mediación ante el Padre en el cielo, con la intercesión de la Virgen María, haz que el Espíritu Santo llegue ahora con su poder y con esa fuerza salvadora a la sanación de las enfermedades de mi cuerpo. Toma los dolores agudos que hay en mí. Toma las enfermedades crónicas, Señor. Toma las enfermedades incurables para los médicos hasta el día de hoy. Y tú que eres el Señor, que tienes poder sobre todo lo que hay en el universo, tienes poder sobre la enfermedad, sobre el viento, la tempestad, sobre el mismo demonio y el mal, Jesús, di una palabra. Yo creo que una palabra tuya bastará para que yo sea sano. Yo lo creo. Te adoro, te alabo y te bendigo y te doy gracias.

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Bienvenidos, hermanos, a este programa de la Escuela Bíblica Católica Yeshua, en la que reflexionamos el Evangelio del Domingo. Sí, los invitamos a hacer esa lectura orante, esa lección divina de la Palabra del Señor y a profundizar, como debemos, de una manera especial, la liturgia dominical. La liturgia dominical y la celebración dominical, el Día del Señor, es por excelencia la fiesta de todos los creyentes, de todos los cristianos, la presencia del Señor resucitado que anima a la comunidad. Hoy, el evangelio que nos presenta, precisamente tomado desde San Mateo, es un evangelio especialmente difícil. Sí, especialmente difícil. Y por eso, qué bueno que saquemos este tiempo para profundizarlo. Iniciamos, como ya les hemos dicho siempre, al acercarnos a la palabra del Señor, iniciamos pidiendo el Espíritu Santo. Y usted y yo hemos comprobado la diferencia que es uno simplemente acercarse desde sus propias fuerzas o desde una mirada analítica, crítica o estudiosa, cuando además pedimos la acción del Espíritu Santo. Ya la constitución de Iberbo, que es la constitución de la Iglesia en el Concilio Vaticano II por excelencia sobre la palabra de Dios, de Iberbo, nos recuerda que las Sagradas Escrituras deben ser leídas e interpretadas en el mismo Espíritu Santo que las inspiró. Iniciemos, pues, pidiendo esa presencia del Espíritu de Dios en el nombre del Padre, del Hijo, del Espíritu Santo. Amén. Ven, Espíritu Santo, santifícanos. Ven, Maestro interior, llévanos a la plenitud de la verdad completa. Ven, dulce huésped del alma, morar en nuestro corazón. Ven, Espíritu Santo, encarna en nosotros la palabra del Señor. Ven, Espíritu de Dios, renueva. Renueva nuestra vida y renueva la faz de la tierra.

0: Shema, escucha, escuchar la palabra del Señor, con una buena lectura que nos lleve a comprender el texto en el contexto. La palabra que se nos propone para este domingo está tomada del Evangelio según San Mateo. Recuerda que seguimos con el evangelista Mateo. Estamos en el ciclo A de la liturgia, ya vamos a la altura del capítulo 15. Y entonces se nos va a presentar uno de los portentos del Señor. Por cierto, un portento del Señor fuera de la tierra de Israel. Se va a conducir Jesús a la región Sirofenicia, que viene a ser como el sur del actual Líbano, y allí va a tener contacto con una mujer no judía, y por cierto que nos va a dar la posibilidad de reflexionar más profundamente cuál es la actitud de Jesús ante los no judíos, cuál es la actitud de Jesús ante los pueblos. Escuchemos esta palabra que en un primer momento hasta nos puede como escandalizar, pero vamos a descubrir qué es lo que el Señor desde este pasaje nos quiere revelar. Evangelio según San Mateo, a partir del capítulo 15. Escuchemos.
1: 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En tu palabra he puesto mi esperanza. 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
2: Saliendo Jesús de allí, se fue a la región de Tiro y de Sidón. Entonces, una mujer cananea que había salido de aquella región comenzó a gritar y a decirle:
3: Señor, hijo de David, ten misericordia de mí. Mi hija es gravemente atormentada por un demonio.
2: Pero Jesús no le respondió palabra. Entonces, acercándose sus discípulos, le rogaron diciendo:
4: Despídela, pues viene gritando detrás de nosotros.
2: Él, respondiendo, dijo:
5: No soy enviado sino a las ovejas perdidas de la casa de Israel.
2: Entonces ella vino y se postró ante él, diciendo:
3: Señor, socórreme.
2: Respondiendo él, dijo:
5: No está bien tomar el pan de los hijos y echarlo a los perros.
2: Ella dijo:
3: Sí, Señor, pero aún los perros comen de las migajas que caen de la mesa de sus amos.
2: Entonces, respondiendo Jesús, dijo:
5: Mujer, grande es tu fe. Hágase contigo como quieres.
2: Y su hija fue sanada desde aquella hora.
0: Pocas veces se nos narra en el Evangelio la actividad de Jesús fuera del ámbito del pueblo judío. Se nos narra, por ejemplo, en el Evangelio según San Juan, cuando entra a la tierra de samaritanos, y ya conocemos ese precioso pasaje de San Juan allá en el capítulo 4, el encuentro con la samaritana y el escándalo que causó con sus discípulos. Ahora, siguiendo los evangelios sinópticos, siguiendo la tradición que nos viene a través de Marcos y que continuaron Mateo y Lucas, se nos presenta este viaje de Jesús fuera del territorio de Israel, a la región Sirofenicia, que, como les decía, viene a ser el sur del actual Líbano. Para que entendamos mejor el texto y para que comprendamos algo que este evangelio de este domingo quiere que profundicemos, que lo hemos llamado así: ¿cómo es la relación de Jesús? ¿Qué piensa Jesús y qué hace Jesús en relación a los no judíos? Porque ya vemos que de una vez nos dice aquí algo que a nosotros nos puede admirar: es que yo solo he sido enviado a las ovejas perdidas de Israel. Es más, que en el capítulo 10 de este mismo evangelio según San Mateo, en ese discurso de la misión, allá en el capítulo 10, el tercero de los 5 discursos que nos presenta San Mateo, entonces también expresamente manda a sus discípulos a las ovejas perdidas de Israel y les ordena no entrar en tierra de samaritanos ni en tierra de paganos. Tierra de paganos, o como dirían los judíos hasta hoy, goín, o sea, los no judíos, los extranjeros, las gentes, los paganos, los gentiles. Entonces, ¿cómo es esto? ¿Jesús vino únicamente para los judíos? ¿Y nosotros qué? ¿Y todas las naciones qué? ¿Cómo entender esto? ¿Cómo entender este pasaje? Ya ven lo importante de que profundicemos en el texto, para que descubramos lo que Jesús nos quiere decir. Entonces ubiquémonos en un primer momento lo que vivía el pueblo de Israel. El pueblo de Israel es, y lo llamamos con razón, el pueblo elegido. ¿Pero elegido para qué? Es que nos hemos acostumbrado a decir, es el pueblo elegido, y se nos olvida elegido para qué. Es el pueblo elegido para ser primicia entre las naciones, para ser semilla a través de la cual el Dios único y verdadero, Yahvé, bendito sea, entonces lleve a todos los pueblos, a todas las naciones, la salvación. Es el primogénito, sí, amén, que es el primogénito. Pero recuerde usted muy bien lo que, por ejemplo, a través de la promesa ya hecha a Abraham, el gran patriarca de quien surge, de quien Dios ha sacado el pueblo de Israel, lo que Dios le dice: te bendeciré y te haré bendición para todas las naciones. Lo que el Señor desde el principio previó, lo que el Señor desde el principio tiene proyecto es elegir a su primogénito Israel, que por cierto simplemente lo forma de la nada, de un par de viejos estériles, Abraham y Sara, para que ningún pueblo se envalentone y orgullosa y prepotentemente piense que es que lo ha elegido porque tiene méritos. No, eligió lo que no es, para que todos nos sintamos incluidos allí. Eligió pues a través de Abraham y Sara para formar ese pueblo como mensaje para todas las naciones, que todas las naciones se vuelvan al Dios verdadero. Van a hablar continuamente los profetas y van a ver el Monte Santo y allá el templo y la presencia de Dios, su Chequiná, como el sitio de la peregrinación de todas las naciones que vienen a adorar al Dios verdadero. Para eso ha elegido, es elegido ese pueblo de Israel, no para él mismo. Así como cuando decimos que, por ejemplo, Dios llama a la vocación, por ejemplo, a un sacerdote, o a un papá o a una mamá, los elige no para ellos mismos, sino para que ellos sean canal de bendición. Un papá y una mamá, para los hijos. Elige un sacerdote para el servicio al pueblo, para el servicio a la iglesia, al pueblo. Así también el Señor elige al pueblo de Israel con miras en todas las naciones. Esa elección, con ese objetivo que a veces se nubla y se pierde, entonces también tiene otra situación que tenemos que contemplar. ¿Cuál? El pueblo de Israel, como quiera que estaba rodeado de naciones paganas e idólatras, que tenían cantidad de dioses y que tenían usos y costumbres morales muchas veces depravados, entonces comenzó a tender cercas, comenzó a tender muros. ¿Para qué? Para no contaminarse el pueblo de Israel, el pueblo elegido, con la conducta de esas naciones paganas. Y esas dos cosas

y hagan discípulos a todos los pueblos. Ahorita haremos mención más de eso, la gran misión allá al final del Evangelio según San Mateo. Pero a la vez no contaminarse con las conductas, con los ídolos y con la manera de ser de los otros. Entonces el Señor les lleva a poner unas ciertas barreras en cuanto a preservar la doctrina, la sana doctrina, en cuanto a preservar una vida moral recta, pero los lleva y los elige para todos los pueblos. Llevar a cabo esas dos cosas no siempre fue fácil para el pueblo de Israel, como no lo es fácil hoy para la iglesia. Y entonces eso hizo que las naciones paganas vieron cómo ellos se separaban y tenían cosas distintas, y comenzaran de una vez ellos mismos también a separarlos y a odiarlos, porque se creen distintos, porque no comparten con nosotros tal o cual otra cosa. Pero lo mismo fue lo que hizo el pueblo de Israel. Lo mismo fue lo que hizo el pueblo de Israel. Entonces, a separarse de las demás naciones y a mirarlos, a los goín, a las naciones, a los que no son del pueblo de Israel, como perros, ¿ah? Como lo que no accede a la voluntad de Dios. Esas dos realidades son las que tenemos que considerar. Y esas dos realidades las tiene que enfrentar el Mesías, Jesús, y su ministerio y su tarea de evangelización. Esas dos realidades. Y esas dos realidades las van a tener que enfrentar los discípulos de Jesús, el nuevo Israel, la iglesia, y las tenemos que enfrentar hasta ahora. ¿Quedó comprendido? De un lado, el ser el pueblo elegido, santo, vivir en la presencia del Señor, no simplemente para ellos mismos, sino como primogénito y luz para todas las naciones. Pero de otro, saber tomar distancia y aún a veces hasta poner cercas para no contaminarse con las idolatrías, las herejías y la conducta moral autodestructiva contraria al proyecto de Dios. ¿Comprendido esa situación? Pues bien, eso lo vivió el pueblo de Israel por siempre, y lo vive hasta el día de hoy, y lo vive hasta el día de hoy. Pero Jesús, el Mesías, sabe que precisamente el proyecto de Dios, en primer lugar, pasa cumpliendo las promesas, como muy bien lo dice Jesús aquí en el Evangelio, y como lo va a asumir todo el pueblo de Israel. San Pablo lo repite muy claramente: en primer lugar a los judíos. La salvación es en primer lugar a los judíos. El Mesías ha sido enviado en primer lugar a los judíos. La salvación viene de los judíos, dice Jesús cuando está hablando con la samaritana, allá precisamente en un contexto igual a este. Entonces, en primer lugar a los judíos, ¿qué significa? Hombre, que Dios va a cumplir su promesa, que Dios está cumpliendo su promesa de a la descendencia que ha formado de Abraham, Israel, su pueblo, su primogénito, a él le envía el Mesías y la salvación. En primer lugar a los judíos, no exclusivamente a los judíos. En primer lugar a los judíos. Usted ve, le estaba repitiendo algunas frases que San Pablo tiene. El San Pablo, el gran misionero de los gentiles, el gran misionero de los no judíos, lo tiene muy claro. Él dice, el Evangelio es en primer lugar a los judíos, pero no exclusivamente, sino que a partir de que el Evangelio llegue y cumpla las promesas de Dios en el Antiguo Testamento, de que llegue el Mesías y la salvación al pueblo de Israel, de que reintegre el pueblo, las 12 tribus de Israel, de que reconstituya Israel, entonces la salvación desde allí se expanda a todas las naciones, en el esquema que, por ejemplo, Lucas nos presentará. Recibiréis la fuerza del Espíritu de Dios, la fuerza del Espíritu del Resucitado, y seréis mis testigos en Jerusalén, en Judea, sí, pero también en Samaria y hasta los confines de la tierra. Teniendo, pues, eso en cuenta, vamos a profundizar en el sentido de este texto que nos da la liturgia este domingo.

Comenzó pues el Evangelio según San Mateo, ahí en ese capítulo 15, verso 21 y siguientes, a decirnos que saliendo Jesús se retiró a la región de Tiro y Sidón. ¿Saliendo de dónde? De las regiones de Israel. Antes se nos lo presentó a Jesús en toda esa región de Galilea, en Genezaret, donde realizó grandes portentos y milagros, y después se nos presentó en discusiones contiguas con las autoridades de Israel, los fariseos, los saduceos, los maestros de la ley, por las consideraciones acerca de lo que se debe o no se debe hacer, por lo que es puro o impuro. Y entonces en esas confrontaciones pues se llega a un pasaje muy claro donde Jesús les dice que en definitiva no es lo que entra al corazón, no es lo que entra al ser humano, sino lo que sale de él. Allá nos dijo, porque del corazón salen las intenciones malas, los asesinatos, los adulterios, las fornicaciones, robos, los falsos testimonios, las injurias. Y entonces por eso dice, lo que sale de la boca del hombre, entonces eso viene de dentro del corazón, y eso es lo que lo hace impuro. No una cantidad a veces de excesos, de fórmulas rituales en las cuales se había sumergido, y tradiciones que se había sumergido, y que todavía inclusive está sumergido muchos de las tradiciones de las tradiciones del pueblo de Israel. Y entonces allí nos dice que Jesús salió de ese ámbito pues del pueblo de Israel y se fue a la región de Tiro y Sidón. Y en esto dice San Mateo, se acercó una mujer cananea que había salido de aquel territorio y gritaba diciendo: ten piedad de mí, Señor, hijo de David, mi hija está malamente endemoniada. Pero él no le respondió ni una palabra. Vamos por partes. Primero, San Mateo la llama cananea, cuando en las otras versiones de Marcos y Lucas nos dice la sirofenicia. Esto quizás lo recuerda usted más, esa mujer sirofenicia, por el lugar que era. En realidad, cuando Mateo la llama cananea, es un anacronismo. ¿Cómo así? Está fuera del tiempo y fuera del contexto. En realidad, los cananeos era un término genérico para hablar de todos los pueblos que habitaban en esas antiguas tierras de Israel y los contornos, así lo llamaban los cananeos. Es más, cuando se habla en el Antiguo Testamento de los cananeos, se habla por excelencia de los enemigos de Israel. Porque lógico, el pueblo de Israel vino y entonces vino a tomar posesión de esa tierra que se le había prometido, y eso no estaba baldío. Ahí estaban todos esos pueblos cananeos y hubo todo ese montón de luchas que se nos narran allá en el Antiguo Testamento. En otro momento podemos estudiar eso. Pero lo interesante aquí es que Mateo quiere resaltar, al llamarla cananea, que es una mujer en primer lugar, que está yendo por encima de las tradiciones judías, de acercarse gritando a un maestro y a los judíos. Una mujer pagana, ya sabemos que es pagana, que es sirofenicia o que es cananea, como la va a llamar Mateo. Y por lo tanto, está siendo impuro al maestro, y está siendo impuro también a todos los discípulos judíos, que no pueden entrar en contacto con los no judíos. No pueden entrar en contacto con los goín porque los hacen impuros para sus acciones religiosas. Y entonces además está la carga que ya Mateo le da al no llamarla simplemente como Marcos y Lucas sirofenicia, que es el título que debería tener, sino al llamarla cananea, que tiene una implicación negativa como enemigos del pueblo de Israel por toda la historia pasada. Es interesante que lo tengamos en cuenta. Y entonces esa mujer cananea, que había salido, lógico, de este territorio, gritaba diciendo: ten piedad de mí, Señor, hijo de David, mi hija tiene un demonio. Y entonces sale gritando, pidiendo la salvación. Es interesante que esta mujer no nos dice cómo el evangelista hacia ella ha llegado la noticia de que este profeta, es más, le está diciendo un título
mesiánico, un título de fe, un título, le dice, Señor e Hijo de David, un título que es propiamente de aquellos que han abrazado la fe y que han reconocido en Jesús el Mesías, el Hijo de David y aún el Señor. Y aparece ella, aun cuando es pagana, con estas expresiones, la primera vez y única, por cierto, que Mateo pondrá en boca de un pagano, de un no judío, ahora en este caso de esta mujer cananea, estos títulos tan especiales cristológicos, estos títulos sobre Jesús. Entonces dice, mi hija está endemoniada y malamente, interesante, pero él dice, no le respondió una palabra. Primera cuestión que nos llama la atención. Cómo Jesús, ante los gritos de esta mujer y ante la necesidad de esta mujer, no se conmueve. ¿Cómo por qué? Ya lo vamos a ver. Sigue diciendo. Sus discípulos y acercándose, le rogaban, concédelo, que viene gritando detrás de nosotros. Así traduce esta versión de la Biblia de Jerusalén que estoy leyendo, y así quizás va a traducir la versión litúrgica que usted escuche. Los discípulos que se acercan rogándole, diciendo, concédeselo, que viene gritando detrás de nosotros. No es eso lo que dice el texto, está mal traducido. Lo que el texto dice es, échala. Lo que el texto dice es, despídela. Donde se dice, concédeselo, no. Lo que los discípulos, como buenos judíos, están y tienen conciencia de que esa mujer pagana, idólatra, los está contaminando y además les está interrumpiendo aquello para lo que se fueron a esas regiones solitarias donde no los conocían y donde el maestro podía dedicarse enteramente a la formación de sus discípulos, esas regiones allá no, al norte, donde ya no los seguían grandes masas de enfermos o estaba en sus distintas situaciones y polémicas. Pues los discípulos aquí saben qué palabra está utilizando. La misma palabra que los discípulos utilizaron en la multiplicación de los panes, cuando Jesús, entonces ante la multitud, les dice que qué van a hacer. Y ellos, ante la multitud, también dicen, despídelos y que cada uno busque qué va a hacer, busque cómo alimentarse. Lo que ellos quieren es zafarse esta mujer que los está incomodando, que los está importunando, que los está ahí en medio del griterío y del escándalo, de un lado, no dejar concentrar al maestro con sus discípulos y que además ritualmente los está haciendo impuros. Sigue diciendo el texto, respondió él, Jesús, no he sido enviado más que a las ovejas perdidas de la casa de Israel. Aquí uno puede suponer dos cosas, uno que lo esté diciendo en tono afirmativo, otro que lo esté diciendo en tono de interrogación. Pero supongamos que lo está diciendo en tono afirmativo. No he sido enviado más que a las ovejas perdidas de la casa de Israel. Esto es importante entenderlo. Ya les dije que es la misma expresión que en el sermón de la misión, el tercer sermón de Mateo, cuando envía a los discípulos a la misión, les dice que no entren a la casa de paganos ni de samaritanos, sino que son enviados a las ovejas perdidas de Israel. Y aquí entramos de frente en el tema. ¿Cuál es la actitud de Jesús ante los no judíos? Entonces, que los no judíos nos perdamos. Que los no judíos no tenemos posibilidad de la misericordia y de la salvación de Dios. No, evidentemente no. Y de una vez, para responder, usted pudiera ir al final del Evangelio según San Mateo. El final y cumbre del Evangelio según San Mateo, en el capítulo 28, el Jesús crucificado, resucitado y glorioso, entonces le va a decir a los discípulos,
Todo poder me ha sido dado en el cielo y en la tierra. Mateo capítulo 28, verso 19. Se presenta como el Pantocrátor, aquel a quien el Padre ha revestido, el Hijo del Hombre, de todo poder en el cielo y en la tierra. Y entonces les manda la gran misión: vayan por todo el mundo, hagan discípulos a todas las naciones. Ahí precisamente utiliza la expresión las naciones, todas las naciones, ekne, la expresión en griego, que es lo que significa eso. Todas las naciones, no solamente los judíos, sino a todas las naciones. Es la misión universal, que entonces está abiertamente en contradicción con lo que aquí está diciendo. ¿Cómo entender esa contradicción? Hay que entenderla desde el contexto histórico de la misión de Jesús y del momento que está atravesando esa misión. Le repito, ¿cómo entender esa contradicción? ¿Cómo entender esa contradicción? Hay que entenderla desde el momento histórico que está viviendo el ministerio, Jesús, sus discípulos y su ministerio. Que es muy diferente aquí, cuando está formando a sus discípulos, cuando está llevando la primera parte de su ministerio, recogiendo las ovejas perdidas del pueblo de Israel, reconstituyendo a través de los 12, las 12 tribus de Israel, cumpliendo la primera parte del proyecto de Dios, en primer lugar a los judíos, cumpliendo las promesas hechas a Abraham, a David, y hechas a lo largo de toda la historia de la salvación. Esa es la parte, el momento de la misión de Jesús. Pero además, es el momento de enseñarle a los discípulos una lección que va a ser muy difícil de aprender. Escúcheme bien. Es el momento de la formación de los discípulos. Y es el momento de enseñarles una lección que va a ser muy difícil de aprender. ¿Cuál? ¿Qué actitud tener ante los goín, ante los no judíos? Lo que hasta ahora estamos viendo, y más, la otra expresión que terriblemente Jesús va a tener a continuación, que no se le debe dar el pan de los hijos a los perritos, esa es la concepción judía hasta el día de hoy. Esa es la concepción judía hasta el día de hoy. Esa era la concepción de los discípulos de Jesús. Y esa seguiría siendo la concepción de los primeros cristianos que creían en Jesús como el Cristo o el Mesías, de la primera comunidad cristiana. Inclusive va a seguir siendo durante un tiempo, hasta que el Espíritu del Señor resucitado no rompa precisamente esos moldes. Acuérdese cuando en Hechos de los Apóstoles nos dicen que a raíz de la persecución por la muerte de Esteban, allá alrededor del año 32, se fueron dispersando los judeo-helenistas, judíos provenientes de ámbitos helenistas, pero judíos, y por todas partes iban predicando solamente a los judíos que ya había venido el Mesías y que era Jesús. Y solamente, como una cosa extrañísima, se dice, y por allá en Antioquía de Siria, allá la tercera ciudad más grande del imperio en aquella época, le dio a algunos discípulos anónimos, que no sabemos quiénes son, dizque por comenzar a predicarle también a los no judíos, a los goín. ¿Cómo así? Y solamente a partir de allí comienzan a llamarse cristianos, y solamente a partir de allí comienza a extenderse más claramente el evangelio a los no judíos. Problemática que ya le tocó también enfrentar a Pedro, cuando se atrevió a evangelizar a un temeroso de Dios. Ya les voy a explicar un poco más, espero tener tiempo, de qué es un temeroso de Dios. Un centurión romano, allá en Cesarea del Mar, y se atrevió a entrar en su casa y comer con él, y además bautizarlo, y lo llamaron los compañeros apóstoles y ancianos de la comunidad de Jerusalén a hacerle un juicio a San Pedro,
por haber comido con un pagano, por haber entrado en su casa, por haberse atrevido a bautizarlo. Esa problemática que aquí está comenzando a aparecer es la que definitivamente va a tener luz en el primer concilio de la Iglesia, llamado también la Asamblea de Jerusalén, allá alrededor del año 48-49, cuando ya el Espíritu de Dios, a través de la evangelización de Pablo y de Bernabé y de muchos otros, evangelizó a los no judíos y que vinieran todas las naciones a recibir el mensaje y la salvación del Mesías, ya era un hecho consumado, porque el Espíritu de Dios también había venido sobre ellos, ya eran bautizados en el Espíritu Santo, aún antes de ser reconocidos y bautizados en el pueblo cristiano. Quizás fue un poquito rápido, pero es interesante que la problemática que hay detrás de esto y de la pregunta que nos hacíamos, ¿cuál fue la actitud de Jesús ante los no judíos?, no es tan simple. Usted y yo estamos hoy ante un hecho consumado. Que seamos cristianos, que hablemos de Jesús, el Mesías, que estemos leyendo el Evangelio, que leamos la Torá y el Antiguo Testamento, que creamos en el único Dios y Padre, y que vamos a evangelizar a todas las naciones, a todos los pueblos, que no le preguntemos a nadie para hablarle o para comer con él de qué raza o de qué tribu es, que inclusive sepamos que nuestra misión es ir aún a los confines de la tierra, a los idólatras, a los pecadores y a todos, a llevarle la buena noticia, y que eso lo demos como un hecho. Eso no fue tan simple. Por eso es importante que profundicemos más en este Evangelio.

Jesús, pues, tuvo que hacer un largo proceso con sus discípulos y desde su propia experiencia de evangelizar en primer lugar al pueblo de Israel, primero a los judíos para cumplir las promesas y el plan de Dios ya dado desde antiguo, pero como elegidos para las naciones, ir llevando a sus discípulos a la comprensión de esa nueva realidad. Este pasaje se ubica en ese contexto de formación de Jesús con sus discípulos. Ya algunos pinitos habían aparecido en el mismo evangelio, cuando por ejemplo Jesús los mandó a la otra orilla en el lago. ¿Qué significa la otra orilla en el lago? La tierra de los no judíos, la margen occidental del lago de Galilea era propiamente la margen judía. Ahí está Betsaida, ahí está Cafarnaún, la ciudad de Jesús, ahí está Magdala, ahí está todas estas partes, Corosaín, todos estos sitios donde Jesús realizó la mayor parte de su ministerio. Pero hablar de la otra orilla, por ejemplo, donde realizó el milagro de la liberación del endemoniado, ¿se acuerda cuando lo mandó a los cerdos y se tiraron en el mar? Todo eso tiene un sentido de las primicias de evangelización en los pueblos, en el pueblo no judío, que de alguna manera se identifica con esa cantidad de demonios, de ídolos y de situaciones contrarias a la fe del único Dios de Israel. Pues este pasaje también hay que entenderlo en ese contexto de Jesús enseñándole a sus discípulos, abriéndoles el corazón, abriéndoles su mentalidad y devolviéndoles al proyecto original que ya Dios Padre lo dio con el mismo patriarca y que continuamente a lo largo de los profetas les estuvo recordando, aun cuando tantas veces en este como en tantos otros puntos, Israel tuvo una cerrazón tremenda. A través de Abraham, recuerdan que el Señor le dice: te bendeciré y tú serás bendición para todos los pueblos, para todas las naciones. No en vano, todos los creyentes de todos los pueblos, de todas las naciones y de todos los tiempos, hemos de afirmar que Abraham es nuestro padre en la fe. Es el gran patriarca de donde provienen toda la fe monoteísta, toda la fe monoteísta. Pues bien, Jesús, que ha venido a cumplir pues ese proceso y ese proyecto de salvación que Dios ha dado desde antiguo, le está enseñando a sus discípulos. Y le está enseñando, si hay que enseñarles tan fuerte, es porque tan fuerte es la cerrazón de los discípulos, y ya le estuve explicando, fue esa cerrazón tan fuerte aún después de la resurrección del Señor. Aún después de, por ejemplo, mandarlos explícitamente en Mateo 28, vayan y hagan discípulos a todos los pueblos. El Evangelio según San Mateo en esto es especialmente pedagógico, porque el Evangelio según San Mateo es escrito fundamentalmente desde una comunidad judío-cristiana, una comunidad de judíos que han aceptado a Jesús como el Mesías, y está rodeado de una comunidad de judíos que no aceptan a Jesús como el Mesías. Entonces, el Evangelio según San Mateo es el Evangelio más judío, escúcheme bien, el Evangelio según San Mateo es el Evangelio más judío de todos los evangelios y de todos los escritos del Nuevo Testamento. Surge de una comunidad judío-cristiana, judío que ha creído en Cristo, está rodeada de una comunidad judía y están todavía... En realidad ya ha pasado mucho de la polémica, pero todavía hay muchas de esos roces y muchas de esas situaciones. Y la problemática sigue siendo: ¿la salvación es solo para el pueblo judío o la salvación es para todos los pueblos? ¿Y de qué forma será la salvación para todos los pueblos? Por eso el Evangelio según San Mateo se esfuerza en primer lugar en mostrar que Jesús
no ha venido a abolir la ley y los profetas, la tradición de Israel, todo el primer o antiguo testamento. Que Jesús, por el contrario, es el cumplimiento de toda justicia. Así comienza las primeras palabras de Jesús en el Evangelio de Mateo. Y es el cumplimiento de toda la revelación. Pero que si es el cumplimiento de toda la Torá, de toda la revelación, como le dije, el pueblo de Israel ha sido elegido no para él mismo, no para que se encierre en sí mismo, sino para que sea el primogénito, el primero a través de quien la fe en el Dios vivo, único y verdadero, se extienda a todos los pueblos. Y por eso Mateo tiene todo ese proceso de descubrir con dolor, lo mismo que descubrió Pablo. Por eso va a ser el sentido de la segunda lectura de este domingo, que tiene todo que ver con esto. De descubrir el Evangelio según San Mateo y esa comunidad judío-cristiana que se refleja a través del evangelista Mateo, con dolor, como el pueblo de Israel, aquel para quien en primer lugar es el Mesías, sus promesas y su salvación, se ha ido cerrando las promesas del Mesías. Y entonces parte del drama del Evangelio según San Mateo, parte del drama de toda la primera comunidad cristiana, es la cerrazón del pueblo de Israel. Claro que Jesús es judío, claro que los primeros discípulos apóstoles son judíos, claro que María es judía, pero ellos tenían la expectativa de que todo el pueblo de Israel, o de que al menos la gran mayoría, de que las autoridades judías, ni que se diga los que se dedican a las cosas de Dios, los sacerdotes, los sumos sacerdotes, los maestros de la ley, de que el pueblo, como en gran grueso, en gran masa, aceptara al Mesías. Y el dolor de esa primera comunidad cristiana es el rechazo del Mesías. Y entonces lo que el Evangelio según San Mateo y lo que Pablo en la práctica va a hacer con sus misiones es primero a los judíos. Por eso siempre que va a predicar Pablo va a la sinagoga, por eso en primer lugar va al pueblo judío y allí trata de ganar todos los adeptos a Jesús el Mesías que pueda, hasta que finalmente lo echan. Y entonces es cuando Pablo hace ese segundo paso a todas las naciones. Eso es lo que está ocurriendo y eso es lo que nos está narrando detrás de este evangelio que se nos presenta este domingo en la persona y en la realidad de Jesús histórico, encontrándose con una enemiga del pueblo, una cananea, una pagana. Recuerde que le dije al principio que Mateo no simplemente la llama sirofenicia, sino que anacrónicamente la llama cananea, como la época de los enemigos. Y a través de esta experiencia le está mostrando a estos primeros discípulos y los está llevando a la apertura de su corazón y de su fe, a llevarles a descubrir que la salvación también es para los no judíos, como al final del evangelio ya va a ser explícito. Todo poder me ha sido dado. Vayan y hagan discípulos a todas las naciones. Enséñenles lo que yo les he enseñado. Bautícenlos en el nombre del Padre, del Hijo y del Espíritu Santo. Y yo estoy con ustedes todos los días hasta el final del mundo. Que es muy distinto a la tónica de la primera misión. La primera misión narrada, la misión de Jesús terreno con sus discípulos al interior de Israel, narrada en Mateo capítulo 10, totalmente distinto a la misión universal del final del Evangelio de Mateo 28. Si en Mateo 10 era solo a las ovejas perdidas de Israel, en Mateo 28, en el culmen de la Pascua, muerte y resurrección del Señor, la misión y la salvación es para todas las naciones.

0: el fin. Ahora quiero detenerme un poco con ustedes en la mirada desde la mujer, desde la mujer. Es interesantísimo y precioso cómo la mujer, la madre de esta niña, hace propio, como es lógico, el dolor de su hija. Fíjense ustedes, ella viene gritando, y ya decir que viene gritando es algo interesante en el texto. El grito, pues, es en primer lugar esa expresión que saca todo el dolor, toda la necesidad, toda una realidad que en nuestro interior no supera y que no simplemente se puede expresar con gestos o con palabras tranquilas o con razonamientos ponderados. No, el grito es donde todo sale. Grito a ti, Señor Dios mío, dirá el salmista. Es la expresión también Israel en los momentos más difíciles. ¿Qué es lo que hace? Gritar al Señor desde lo hondo de mi corazón. Grito a ti, Señor Dios mío. Así el dolor contenido y sufrido, padecido tanto tiempo por esta mujer, entonces viene a presentarse. Ya les dije, el texto no nos narra cómo ella ha sabido de él, este taumaturgo, este profeta judío, pero ella tiene fe y tiene una confesión, prácticamente en los términos de la fe cristiana: Señor, Hijo de David. Pues bien, ante esta primera súplica del grito del profesor y de la necesidad de esta madre, dice que Jesús no le respondió palabra. Tremendo, tremendo. Yo detrás de esto veo varias cosas. El que a veces llamamos el silencio de Dios. Yo detrás de esto veo también otra cosa. Los hijos de los idólatras están necesariamente poseídos de todo tipo de mal. ¿Qué significa eso? No una maldición de Dios, sino una consecuencia de nuestros errores. Los hijos de unos padres, de una cultura, de una manera de ser idólatra, están llenos de todo tipo de mal, de todo tipo de demonio. Y entonces ellos claman en una forma, claman en otra, quieren salir de sus males, quieren salir de sus cosas. Y a veces como que la primera sensación es como que Dios no escucha. ¿Cuál Dios? ¿A cuál de todos esos ídolos le estás pidiendo? ¿A cuál de todos esos falsos dioses le estás pidiendo? Y entonces van donde un hechicero, o van donde otro que promete tal cosa, o van a una ideología, o van a cualquier cosa, en lo que ellos precisamente, lo típico del pagano es no conocer al Dios verdadero y estar perdido en la multitud de ídolos, en la falsedad de ideologías y de cosas, y clamarán buscando salvación, y hay un silencio terrible, y hay un silencio terrible. Después, ya saben, la actitud de los discípulos no es que son compasivos y que le están diciendo, ay, pobrecita, escúchalo. No, es que no se la aguantan. Y es que lo que está diciendo es, el texto original griego lo que dice es, despídela. La misma palabra, repito, que utilizaron ante la necesidad, antes de la multiplicación de los panes. Despídelos, que cada uno se la arregle como pueda. Pues después viene el segundo paso de esa situación de fe. Esa mujer no se desalienta. ¿Cómo se va a desalentar? ¿Acaso ya fue salvada su hija? Y fíjese, es que ella, es que el dolor en los padres es tantas veces más que en los hijos que lo padecen. Literal. Los que somos padres lo sabemos. Es que el dolor en los padres es tantas veces más que en los hijos que están padeciendo algún problema. Y entonces por eso la mujer viene y dice, Señor, ten piedad de mí. No dice ten piedad de mi hija, no, ten piedad de mí. Es que es propio ese dolor, es único ese dolor, el de la hija y el de ella. ante el silencio de Dios, ante el silencio de Jesús, ella no se desanima. Ella no se desanima. Y fíjense entonces lo que dice el texto, cómo va creciendo las actitudes en esta mujer. Y entonces dice que ya saben pues la actitud de los discípulos, y entonces Jesús respondió, le dice a los discípulos, lógico, pero ella entendió, no es si, y por qué entendió, porque están hablando en arameo, y porque arameo es el lenguaje de toda esa región, es el lenguaje común de toda esa región. Pues bien, y sigue diciendo, no he sido enviado más que a las ovejas perdidas de la casa de Israel. Ella, no obstante, pónganle cuidado a esta expresión, ella, no obstante, vino a postrarse ante él y le dijo, Señor, socórreme. ¿Cómo tendríamos que aprender de esto? Nuestra fe tantas veces es impura, pero nuestra necesidad es más que pura, terrible. Nuestra concepción y nuestra experiencia de Dios es limitada, pero nuestros dolores son como ilimitados. Y eso sigue moviendo la fe intrépida de esta mujer, que no importa el silencio, va y se postra ante él y le dice, Señor, socórreme, Señor, socórreme. Terrible después la expresión de Jesús. Él respondió, no está bien tomar el pan de los hijos y echárselo a los perritos. Ya he tratado de explicarles una buena parte en todo este sentido del proceso y en toda la visión pedagógica de Jesús, sacar a los discípulos de ese enfrascamiento étnico-religioso de los judíos para que puedan ir poco a poco descubriendo que la misión va a ser para todas las naciones. Nota a pie de página sobre los perros. Usted va a Israel y no encuentra un perro. Y en el ámbito de los árabes tampoco encuentra un perro. Para nosotros en la cultura occidental, pues los perritos son las mascotas por excelencia. Es más, hoy muchos no tienen perros sino perrijos. Hijos perros. En fin, deje así. Pues resulta que para el pueblo de Israel en la antigüedad y hasta hoy, y para los musulmanes, los perros son considerados animales impuros. Animales impuros. Entonces, usted no va a encontrar en las calles de Israel como nosotros perros callejeros y alguien que vaya sacando su mascota. No, no, no. Al menos en el ámbito de los creyentes, ¿no? Nunca va a encontrar eso. Y así lo hacían en la antigüedad. Pero los paganos si tenían mascotas, si tenían a perros como mascotas. Y entonces saben de que las mascotas de la familia se acercan a la mesa a comer, y hasta el día de hoy hay muchos desorganizados que entonces comen y le van echando a los perros en vez de echarle a ellos aparte. Deje así, no les voy a enseñar a criar perros. No han aprendido a criar hijos, ahora para enseñarles a criar perros. Entonces, hasta el día de hoy, la gente entonces deja que se acerquen los perros y les va echando y ahí los va manteniendo por siempre. Sigue la nota a pie de página. En cambio, en estos pueblos va a encontrar gatos para tirar para arriba. En todos esos pueblos va a encontrar una cantidad de gatos. No los consideran en el mismo sentido que los perros. La mujer, a ver, Jesús, que utiliza una parábola que en el mundo pagano lo conocían, pero que además ya sabe por qué a la mujer cananea le dice la referencia, no es lícito, no es bueno tomar el pan de los hijos, referido al pueblo de Israel, y dárselo a los perritos, así los llamaban asociando con animales impuros a los no judíos. Palabra dura y tremenda. Sí, ¿para qué le digo que no? Tremenda y terrible. Por eso se las he explicado y aún explicándola, uno le dice, señores, Ave María, ¿cómo así? Parte de la tradición cultural y del lenguaje que se utilizaba y de esa separación estricta entre el judío y más entre el judío creyente y los no judíos. Acuérdese que ya en el Sermón del Monte una palabra parecida había, no toméis las perlas y no se las deis a los cerdos o a los perros, ya referida a los misterios del reino de Dios allá en el Sermón del Monte. Eso no es lo genial. Lo genial es la mujer. Lo genial es la mujer. Que merece uno de los pocos elogios explícitos de Jesús el Mesías, de el Hijo de Dios, de Dios. Uno de los elogios es la actitud de esta mujer. Es la palabra de esta mujer, es la comprensión y la manera como ha asumido su dolor y sus situaciones. No solo la humildad, no solo la humildad, no solo la fe insistente y valiente, que no se detuvo ante el silencio y que sea ignorada, que no se detuvo ante la separación y el desprestigio de su raza, de su ser mujer y de todo ante estos que se creen lo único, ¿ah? Y que ahora no se detiene ante el insulto. Es la genialidad, sin duda, del Espíritu de Dios hablando en el...
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